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Hoy es el día especial. Tráeme la fotito de la persona que amas, que quieres recuperar. 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Todo desde que empezó esa amistad con la vecina. ¿Tu pareja hoy anda con la vecina para arriba y para abajo? Desde que anda con esa hermana, tu pareja ha cambiado. Hoy anda brava, te insulta, te grita, descuida a los hijos, no le importa la familia. Tu pareja hoy se dedica a estar en el WhatsApp, en el TikTok, se dedica a ir a los bailes. Mi querido amigo, usted que me está escuchando el programa, tu pareja anteriormente te ayudaba a trabajar, sumaba económicamente. Hoy tu pareja resta porque gasta dinero demasiado. Solo te pide dinero y dinero. Ella no era así, ¿verdad? 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

debes mucho dinero, las deudas cada día aumentan, crecen las deudas. Mi amigo, el dinero se te va como agua. ¿Cuánto debes al banco, a la cooperativa? Debes a tu compadre, debes a tu vecino, a la tienda también debes. Te ha caído la mala suerte, te ha caído la salazón. Pero hoy día voy a ayudarte a que tu vida económicamente cambie. Voy a ayudarte a que mejore tu economía. Voy a ayudarte para que la suerte esté de tu lado. Soy el curandero, el maestro Damián. Estás preocupado. Estás preocupado porque no te está entrando dinero. No te está entrando dinero. Tienes muchos gastos. Mi amigo, te voy a dar un secreto. El secreto del huesito de muerto, ¿sí? El secreto de Wenceslao. El secreto del huesito de muerto. Es un secreto muy poderoso, efectivo, verá. ¿Cuántos amigos mineros, amigos comerciantes, agricultores, empresarios tienen el secreto del huesito de muerto? El secreto de Wenceslao. Yo soy el curandero Damián. Usted me conoce. Yo sé que usted ya me visitó. Usted escucha este programa años. Mi amigo que me está escuchando en Yanzasa, amigo de Paquilla, Nangarixa, amigo de Zumbi, de Zulmi, Los Encuentros del Pangui, amigo zamorano, chichipense, allá en Palanda, mis amigos de Valladolid, de La Canela, de Chito, de Zumba. Hoy vamos a acabar con esa mala suerte. Quiero que te comuniques conmigo. Hazme una videollamada. Llámame al finalizar el programa normalmente. No dejes para mañana lo que puedes hacer hoy. Hoy estás joven. Hoy tienes fuerza, tienes experiencia. Te sientes duro todavía para trabajar, ¿verdad? Vamos a ayudarte con una buena limpia. Vamos a limpiarte con el cuy. Todo tu cuerpo, con el cuy yo te limpio todo tu cuerpo. Con la ruda hembra, ruda macho. Con la buena agua florida. Con esencias, con perfumes, con colonias. Hermano mío, tiene que salir esa salazón, esa mala suerte. Eres una persona de negocios. Te dedicas a la minería, a la agricultura. Estás tan salado, tienes un tráiler, una volqueta, se te daña, te chocan, te sale mal el chofer. Mi amigo, la mala suerte te ha caído, ¿verdad? Te está yendo mal este año 2026. El tiempo pasa, los días pasan, el banco no espera. Los problemas en el hogar, los hijos, los animales se te mueren. Hasta la moto se te daña, hasta el televisor se te ha quemado, tan salado que andas. Mi amigo, hoy te invito, comunícate conmigo.

0: deuda, debes mucho dinero. Piensas en el problema que tienes con tu pareja. Usted duerme con su pareja, tiene una vida de pareja, pero por dentro sufres. Sufres porque ha habido una infidelidad. Sufres porque por ahí te han dicho que tu pareja te engaña. Estás sufriendo porque tu pareja ya no es como antes. Mi amigo, quieres recuperar tu hogar, tu familia. Quieres recuperar a tu mujercita. Quieres recuperar a tu marido. Quieres que tu marido deje al amante. Quiero que te comuniques conmigo. 0968-72-2945. Yo sé que me estás escuchando el programa. Yo sé que estás sufriendo. Estás triste, te duele la cabeza. Te pica el cuerpo, estás estresado, nervioso, se te ha quitado las ganas de comer. Porque, mi amigo, no avanzas a pagar al banco. ¿Qué es lo que está pasando? Te estaba yendo bien en la minería, estaba yendo bonito. Contrates la veta de oro, pero hoy se te escondió la veta de oro. Te ha caído la mala suerte en los militares, no te dejan trabajar. Mi amigo, tu misma familia es envidiosa, es mala. Ese trabajador que tienes, te has dado cuenta que es envidioso. Ese socio que tienes, todavía no encuentran la veta de oro y ya están pensando en qué gastar el dinero. Amigo, el oro es bien receloso. Escúchame bien. Usted que me está escuchando el programa, ¿trabajas en la minería? ¿Quieres un secreto para encontrar la veta de oro? Ahí está el secreto de Huesito de Muerto, de Wenceslao. Un secreto muy bonito. Muchos amigos mineros que me están escuchando, compadrito, comadrita, saben porque han llegado a mi casa. Les he entregado el secreto de Wenceslao, el secreto del Huesito de Muerto. Y les está yendo bien en la minería. Y también otros secretitos más que le he enseñado, que eso ella es confidencial. Mis amigos, ¿quieres triunfar? ¿Quieres salir de la pobreza? ¿Quieres tener tu tráiler, tu volqueta, tu máquina? ¿Eres operador? ¿Te gusta la minería? Yo te voy a dar un secreto, te voy a curar primero. Visítame, anota mi número. Amigo de la provincia de Loja, de toda la provincia de Loja, el sur del Ecuador, gracias. Gracias por escuchar el programa. Yo me siento muy alegre al recibir llamaditas, visita de hermanitos que vienen de Catacocha, de Celica, de Gonzanamá, Sosoranga, Macaraza, Potillo. Me vienen de Macas, de Morona Santiago, de Gualaquiza. Me vienen de San Juan Bosco, de Limón Indanza. Me vienen de todo Macas, Sucúa, Logroño. Amigos que vienen de Cuenca. Sí, de Cuenca me visitan. De diferentes partes del Ecuador. Hablan del maestro Damián. Qué bonito. Yo me alegro muchísimo. Yo soy curandero. Soy maestro. ¿Quieres conversar conmigo? Yo soy un hombre de palabra, un hombre de barba. Yo soy muy serio. Yo soy amigo de corazón. Yo no soy amiguillo ni hipócrita. Yo te digo la verdad. Las cosas de frente, con respeto. Te digo la verdad en tu cara. Yo te digo si tu pareja te engaña. Yo te digo si ese socio no vale la pena. Yo te digo si ese hermano es muy envidioso. Yo te digo la verdad. 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Gracias, Ecuador. Permiso.
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3: Son las 7 con 15 minutos.
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buena canción, señoras y señores. Ya marcamos la hora en todo el país, las 19 horas 26 minutos. Estamos en la hora 7 de la noche, 26 minutos. Bienvenidos, amigos y amigas, a disfrutar pues la hora del pasillo aquí a través de la 92.1 en este lunes. Lunes 8 de junio del 2026. Recuerden que ya habilitamos las líneas para que ustedes puedan solicitar su tema preferido. 2-300-863, el 09-85-45-60-24. Bienvenidos una vez más a disfrutar pues la hora del pasillo aquí a través de la tropicalidad de la Amazonía. 7:27 minutos, ya marcamos la hora 19 más 20.

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2: Son las 7:33.
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1: Amigos y amigas, qué buena canción. Ahí está la voz de El Inmortal. Sí, de El Inmortal, Julio Jaramillo. Mercedes, amigos, ya marcamos la hora 19:46 minutos. Estamos en la hora 7 de la noche, 46 minutos. ¿Cómo están? Buenas noches. ¿A quienes gustan de este género musical? A los amigos quienes están disfrutando en los diferentes lugares. A quienes están de retorno a sus hogares, ¿cómo están? Buenas noches. Saludos para don Agustín, ¿cómo estamos?
2: Provincia de Santa Fe, así nació.
1: Tenemos un saludo muy especial para don Aguchito, ¿qué tal? ¿Cómo estamos? Buenas noches. Esto en el Cantón El Pangín. Por acá dice Nando, ¿qué tal? Buenas noches, excelente programa. Reviviendo aquellas músicas de antaño, ¿no es cierto? Claro, qué bonito. Recuerde que revivir lo pasado es volver, como siempre. ¿Qué dice por acá? Vamos a ver otro mensajito que nos envía. Dice Dianita, hola Nando, qué bonita canción de mi ídolo favorito. Ajá, qué bonito. Más de los saludos, amigos y amigas. Ya marcamos la hora 19:47 minutos. Estamos en la hora 7 de la noche, 47 minutos. No sé por acá tenemos más de los mensajes que nos escriben a través del 0985-456024. Buenas noches, amigo. Saludo especial en la parroquia Vilcabamba para mi esposa Verónica Jaramillo de parte de su esposo Olger Ojeda, que te ama muchísimo, que lo ama mucho. Dice, por favor, te dedico esta canción, esposa mía de Julio Jaramillo, muy amable. Se lo vamos a poner.
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1: se lo vamos a complacer, si no se preocupen.
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1: la gente de Vilcabamba, ¿cómo están?
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1: A los amigos en Zumbi, a los amigos en Paquilla, en la ciudad de Zamora, en la parroquia Bellavista, ¿cómo estamos? Jay nos dice por acá. El saludo muy especial para Javier. Muchas gracias, Javicho. Gilson, ¿qué tal, Saludos también para don Carlitos. 7:48 minutos, ya marcamos la hora 7 de la noche, 48 minutos.

0: Son las 8 en punto.
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magnífica noche, señoras y señores, amigos y amigas, ¿qué tal? Ya marcamos la hora 20 más 12 minutos. Bienvenidos, bienvenidas y bienvenidos a compartir, pues, el segmento de diversión en este día lunes, en donde iniciamos la semana con toda la actitud, con todo ese poderío, sí, señor. 20 más 13 minutos, ya marcamos la hora 8 de la noche más 13 minutos. Vamos a disfrutar, vamos a compartir buena música con toda nuestra audiencia, así en los diferentes lugares de la provincia de Zamora. También saludamos a los amigos en la provincia de Loja, en los diferentes puntos de nuestro lindo Ecuador, de nuestro lindo Ecuador, sí señores. Donde llega nuestra señal, ahí estamos con ustedes, activos. Y como siempre, les invitamos para que sean partícipes e interactúen conmigo a través del 09-85-45-60-24-2-308-63. Habilitamos la línea, señoras y señores. Vamos a ponerles la diversión total en este lunes. 8 más 13 minutos, ya marcamos la hora 8 de la noche, 13 minutos. Bienvenidos. Vamos a ponerle saborcito en este...

0: El lunes, señoras y señores, disfrutamos con buena música, que energizamos la noche aquí a través de la 92.1. En este lunes. Caliche, por acá los mensajes, vamos a ver qué dicen los mensajes. Hola, dice Nando, ¿qué tal? Buenas noches. Te saluda Fiorella. Hola, mi amor, ¿cómo estás? El saludo muy especial en la ciudad de Loja para Fiorelita, que está full sintonía en esta noche sensacional, como siempre, disfrutando la programación estelar. Por aquí el saludo para Jessy en la ciudad de Zamora. Saludamos a la familia Campo Verde en algún punto de la ciudad. Muchas gracias, Willy. ¿Qué tal? Buenas noches. Así, pues, de esta manera compartimos con buena música. Sí, señor. ¿Qué dice por acá más de los mensajes? Dice Nando, ¿qué tal? Buenas noches. Excelente programa. Por favor, ponme la canción de Agua Marina. Paloma Gela, ya se la pusimos, ¿eh?
1: Ya, mi amor.
0: Ya se la pusimos ahí. Qué bonito. El saludo muy especial en la parroquia. ¿Qué dice el Calderón? Muchas gracias a la gente que está escuchando la radio, especialmente para Lourdes. Muchas gracias, Lourdes. Tenemos otro saludo por acá, dice Nando, ¿qué tal? Buenas noches. El saludo muy especial para los tus panas, para tus cuates.
1: Ya, mi amor.
0: Acá en la ciudad de Loja, muchas gracias a esos cuates que están a full sintonía. 20 más 24 minutos, que tenemos por acá más de los mensajes. Vamos a ver, Vivianita dice, hola, buenas noches, Nandito, te estoy escuchando, ya, mi amor. Ahí

0: 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Son las 8 y 33 minutos. 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

El lunes iniciamos con toda la actitud positiva, señoras y señores. Y señor, ya marcamos la hora, 20:43, estamos en la hora 8:43. Saludo para Lorenita. Hola Lorena, ¿qué tal? Buenas noches. El saludo para los amigos en el Cantón El Pangui, quienes están pues en sintonía de la 92.1. Saludo para Noemí en algún punto de la ciudad. Saludo para la doctora Ivana, ¿cómo estamos? Buenas noches. Richard, ¿qué tal? Rumbo a la ciudad de Loja, dice Nando, ya sabe, como siempre, activados con la mejor programación de las noches, claro. Muchas gracias. Saludo para la familia Ojeda, ¿eh? Saludo para la familia Quesada en Zumbi. Tengo otro saludito por acá para los amigos allá en Paquilla. Saludo para la gente de Paquilla. Tengo otro saludito a la gente de Conguime, hermano, dice como siempre acá, ya sabe. Dale, dale los amigos mineros, qué bonito, muchas gracias. De jornada Ñañón, dice, ya sabe. Don Luchito, ¿cómo estamos? Buenas noches. 8:44, ya marcamos la hora 20:44. En Soapaca saludamos para Vladimir. Otro saludo que nos hacen llegar por acá, te dice Nando, ¿qué tal? Buenas noches. Buenas noches, excelente programa. Estamos a full sintonía acá en Tundaime. Gracias a los amigos allá en la compañía EXA. 20:44, ya marcamos la hora 8:44. Recuerda que el 0985 45 60 24 está totalmente habilitado.

sabor, señoras y señores. Ya marcamos la hora 20 más 57 minutos. Estamos en la hora 8 de la noche más 57 minutos. El sabor en esta noche sensacional, en este lunes. El saludo para Freddy. La rumbo al cantón El Panque, muchas gracias. Qué bonito poder compartir todas las noches esa alegría con todos y cada uno de ustedes. El saludo para los amigos en Piedra Lisa. ¿Cómo está la gente de Piedra Lisa? A los amigos allá en Los Encuentros. El saludo para la gente en El Pincho, allá en el cantón El Panque. A los amigos quienes están descansando, quienes están acurrucados ya en esta noche descansando, pues ¿eh? Después de haber trabajado, ya sabe, como negro, dijo por ahí alguien. Qué bonito. Dice Pablo, ¿qué tal? Buenas noches. El saludo muy especial para la cooperativa de taxis Río Zamora. Ah, no, Zamora Hueco, dice, en la ciudad de Loja. Muchas gracias. Qué bonito. 2 minutos nos separan de la hora 21. 2 minutos y llegamos a las 9 de la noche.

un punto de la ciudad. Muchas gracias a los amigos en el barrio La Delicia, en el barrio Norte, barrio Sur, barrio Central. Allá en Pitá, ¿qué tal? A la gente de Los Hachos. En Mutinsa, ¿qué tal la gente de Mutinsa? Allá en Nueva Esperanza, en la parroquia Bellavista, ¿cómo están? Recuerda que el 0985 45 60 24, totalmente habilitado.

un punto de la ciudad. Muchas gracias a los amigos en el barrio La Delicia, en el barrio Norte, barrio Sur, barrio Central. Allá en Pita, ¿qué tal? A la gente de Los Hachos. En Mutinsa, ¿qué tal la gente de Mutinsa? Allá en Nueva Esperanza.

la música, señoras y señores, amigos y amigas que compartimos en esta noche. Cuando ya marcamos la hora 21 más 11 minutos, estamos en la hora, ¿eh? 21 más 11 minutos. Marianita nos escribe por acá. Saludos, mi Fercho querido, dice, ya sabe, como siempre, escuchando la 92.1. Gracias, Gloria. Saludos también para doña Gloria, ¿cómo está? Maldito dice, el saludo muy especial para Carol, haciendo las tareas, pero en compañía de la 92.1. Gracias, por favor, un reggaetón, ya mismo se la ponemos. Ya mismito. 21 más 11 minutos. Un saludo para Aníbal. La familia Guerrero, ¿qué tal? ¿Cómo estamos? El saludo para Natalie. En la ciudad de Zamora también saludamos para Andreita. Saludo para Carito. Carito, ¿qué tal? Buenas noches. Gracias a quienes están enlazados en esta hora, compartiendo con nosotros, compartiendo con la 92.1 y el programa de las noches. Saludo para Damia. A quienes están de cumpleaños, ¿cómo están? Buenas noches. Saludo para Vivi, ¿qué tal? Saludo para Adrianita, la familia Quesada, dice Nando, como siempre, escuchando la 92.1 mientras realizamos allá desgranando el maicito, dice por ahí, qué bonito, muchas gracias. Ya marcamos la hora 21 más 12 minutos, estamos en la hora 9 de la noche más 12 minutos. Steffi, hola mi amor, ¿qué tal? Te damos otro saludito por acá, dice Nando, ¿qué tal? Buenas noches, excelente programa, felicidades. Saludos como siempre, escuchando tu programación, la familia Hermijos, gracias. Fabián, ¿qué tal? Allá en el cantón El Pangue. Saludo para Enquevedo. Estoy en Quevedo, el saludo muy especial para la chiquita más, la chiquita más pequeña, dice, la chiquita más pequeña, qué bonito. Vivianita, allá en Quevedo, a full sintonía, gracias. Bernal también nos escribe por acá, gracias. 21 más 13 minutos, ya marcamos la hora 9 de la noche más 13 minutos. Por favor, una bachatita, ya se la vamos a poner, bachatita, no se preocupen. No se preocupen, aquí estamos para complacerles. Saludo para el grupo de amigos acá en la ciudad de Loja, dice, como siempre que trabajando, como siempre camellando, hermano, dice, como cuando tú eras pobre. Bueno, más 13 minutos, ya marcamos la hora 9 de la noche, más 13 minutos, vamos al ritmo de bachata en esta noche.

0: A ritmo de bachata, amigos y amigas, ya marcamos la hora 21:24 minutos. Ahí estamos en este lunes, complaciéndoles a todos y cada uno de ustedes. Danielita Peláez, hola mi amor, ¿cómo estamos? Buenas noches, por acá el saludo muy especial también para la flaquita. Gracias como siempre, escuchando desde esta linda programación, gracias. El saludo muy especial para Mariela, Jenny en Gualaquiza, Alexandrita en la ciudad de Zamora haciendo las tareas, dice, ya mismo nos vamos a dormir, ya mismo nos vamos, ¿sí? El saludo para Daniela, sí, ya dijimos, para Danielita, ya, muchas gracias. Alón dice, Lando, ¿qué tal? Buenas noches, aquí remojando la alberja para el día de mañana, ya sabes. Don Julio, ¿cómo estamos? Buenas noches. Remojando la alberja, dice, para el día de mañana, así. Marcamos la hora 9:25, 9:25 a la familia Guerrero, especialmente para Angélica, en algún punto de la ciudad. Un abrazo inmenso para los amigos que están escuchando la radio. Dando dice el saludo muy especial para Jocelyn, saludo para don Andrés. Qué bonito, qué bonito poder compartir con ustedes, que a quienes están pues sintonizando la radio. El abrazo inmenso para ustedes. En la ciudad de Loja, el saludo muy especial para los amigos quienes están de jornada nocturna para ustedes. Vaya ese abrazo. 9:26, ya marcamos la hora. 9:26. Nos ponemos más románticos y ya vamos terminando la programación también.
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hermosa canción, amigos. La voz de Alex Ubago. Qué buena canción, amigos oyentes. Ahí está la voz de este gran artista español, como es Alex Ubago. 9:34 minutos, ya marcamos la hora. 9 de la noche más 34 minutos. El saludo para Nicole. Saludos también para Oliver. Tenemos otro saludito por acá para Alfredo, que está a full sintonía. Andreguita en la ciudad de Zamora, escuchando tu lindo programa, dice Landon. Besitos, muchas gracias. Ahí estamos entonces con todos ustedes. Tenemos más de los saludos por acá. Vamos a ver, dice, ponga la canción Cómo me haces falta, dedicado a ese ingrato, madre bendita. Bueno, saludo para Vivi. Le vamos a dedicar esta canción a ese ingrato. Gracias a los amigos que quienes interactúan conmigo a través del 0985-456024. A los amigos taxistas, quienes están recorriendo las diferentes rutas de nuestro lindo cantón Yanzaza. A la familia Hualán, allá en el Patmi. Muchas gracias por estar siempre en compañía de la 92.1. Jackie, hola, ¿qué tal? 9:35 minutos, ya marcamos la hora 19 más 35 minutos.

0: Vamos a la canción, amigos y amigas, y marcamos la hora 21:40. El tema solicitado a través del 09-85-45-60-24. La nostalgia al poder soltar a alguien que quieres de verdad. Recuerda que es una mezcla de tristeza por el presente y el afecto por los recuerdos vividos. Pues esto habla este tema. Amigos oyentes, muchas gracias por compartir con nosotros. Gracias por acá dando excelente programa. Un saludo muy especial para el dueño de mi corazón. Padre Andreita en Zamora, muchas gracias, un abrazo inmenso. Tengo otro saludo por acá, dice Nando, ¿qué tal? Buenas noches, por favor, ponme la canción de Enrique Iglesias. El tema que aquella vez me dedicó, qué bonito. ¿A quienes están de jornada? ¿A quienes están viajando? A ustedes, amigos y amigas, muchas gracias. Siempre acompañados con la 92.1.
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0: Son las 10 con 30 minutos.
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0: Son las 12:12.
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0: Es la 1:33.
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1: Son las 4 en punto.
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Señoras y señores, amigos y amigas, buenos días. Ya marcamos la hora 4, 14 minutos. Estamos en la hora 4 de la mañana, 14 minutos. ¿Cómo están, buenos días? Buenos días. Buenos días, martes, segundo día del amor. Sí, señor, segundo día del amor. Estamos listos por acá para energizar la mañana, para levantarles con ese toquecito de alegría, la alegría que tú necesitas, sí, señor, en este martes. Ya cuando el calendario también nos marca 9 de junio. Hoy es un día perfecto para ser mejor que ayer, sí, señor. Hoy es un día perfecto para ser mejor que ayer, Respira profundo y empieza con intención. Que lo mejor apenas comience en esta mañana. 4:15 minutos, ¿cómo estamos? Buenos días, gente madrugadora, ¿cómo estamos? Buenos días. 4:15 minutos, ya marcamos la hora 4 de la mañana, más 15 minutos. Buenos días a la gente hermosa, esa gente chévere, que nos siguen a través de nuestra plataforma, el TikTok, sí. Dele muchos corazones, por favor, sí. Dele muchos corazones, no sea malito, por favor. Gracias, señoras y señores. Esta linda acogida que tenemos, a lo largo y ancho de nuestro lindo Ecuador, El programa hecho solamente para la gente madrugadora. ¿Cómo estamos? Buenos días. 4:16 minutos, señoras y señores.

Hermosa música, dice por acá, qué bonito. Hermosa, hermosa, hermosa, hermosa. Más hermosa que quién, ¿eh? Bueno, muchas gracias, señoras y señores. Te dice por acá, Nando, buenos días, excelente programa, ñaño, ya sabes, como siempre, acompañados con la mejor radio que tiene la Amazonía ecuatoriana, qué bonito. Muchas gracias, el saludo muy especial para don Jorgito, ¿qué tal? Buenos días. Buenos días, buenos días, buenos días. El saludo muy especial para don Jorge en la ciudad de Zamora, ¿cómo estamos? Buenos días. A la gente madrugadora, quienes en esta hora de la mañana ya están de pie, quienes están con ese positivismo de poder levantarse, de poder disfrutar una mañana sensacional, ¿cómo estamos? Buenos días. Como siempre, debemos ser agradecidos con nuestro creador por regalarnos esa dicha, por regalarnos el suspiro de todos los días. 4:23 minutos, ya marcamos la hora, 4 de la mañana, 23 minutos, ¿cómo estamos? Buenos días. Por favor, Nando dice, ponme la canción de Byron Caicedo, ya mismo se la pongo. Linda canción, lejos de mi patria querida, saludos desde Barcelona. Nuestros amigos inmigrantes, y quienes están pues en esta hora de la mañana sintonizando la 92.1. ¿Qué tal? Buenos días, buenos días, buenos días, buenos días. Saludos desde Riobamba, la gente de Riobamba, ¿cómo están? Buenos días. Por acá el saludo para Elenita. Hola Elena, ¿qué tal? Buenos días, mujeres, ¿cómo estamos? Buenos días, buenos días. Qué gusto poder acompañarles pues con el chichazo mañanero en este San Martes, segundo día de labores. Ahí le ponemos saborcito, la música al rojo vivo, señoras y señores.

Buenos días, la gente de La Mara, ¿cómo están? Buenos días, Juan Lavanda, ¿qué tal? Buenos días, ¿qué dice de Chamico? La gente de Chamico, ¿cómo están? Buenos días, a full sintonía, Elenita, hola mi amor, ¿cómo estamos? Buenos días, buenos días, buenos días, buenos días, saludo a Luis Alfredo, ¿qué tal? Buenos días, ya marcamos 4 de la mañana, 31 minutos, espero que hoy tengas un día, una mañana.

despertador, eso. Vamos a ver qué dice por acá, vamos a ver los mensajes, muchas gracias. Marcelito Criollo dice, saluditos amigo DJ Mix desde Queens, Nueva York, presente, muchas gracias. Bendecido martes, hermano, que dice por acá, hola amigos, saludos.

Marcelito, Marcelito, rumbo, dice, ¿a dónde? Al camello, gracias, papito Dios. Desde Queens, desde Manhattan, sí, muchas gracias. Bien positivo, esa es la gente que quiero. Esa es la gente que quiero en esta mañana. Todo positivo, hermano. Siempre, siempre, siempre. ¿Qué dice por acá? Posi, posi, ya sabe. Deje vivir la vida, ya sabe. Qué bonito. El saludo muy especial para el sargento José Luis Puyaguari, en Atenas del Ecuador. Déjenle vivir la vida, por favor, a don Marcelito Puyaguari. Sí, muchas gracias. Allá en Atenas del Ecuador. No, no, hermano, eso no. Dos amigos taxistas, ¿cómo están? Buenos días. A las amitas de casa, ¿quiénes en esta hora de la mañana ya pararon las ollitas? O están queriendo parar las ollas, aunque por ahí ojerosas, pero ya saben. Ajá, ¿qué dice por acá? Hola, dice mi amor, por favor, ponme la canción Corazón Dolido de Byron Caicedo. Saludos a la familia más allá, muchas gracias. Corazón Dolido, ya se la vamos a poner, Corazón Dolido. Dice por acá, Nando, ¿qué tal? Buenos días, excelente programa, ñaño, ya sabe, bendiciones, muchas gracias. El hombre que me quita el sueño, por Dios. El hombre que me quita el sueño, dice, qué bonito, muchas gracias. Señoras y señores, 7 minutos nos separan de la hora 5. 7 minutos nos separan de la hora 5. 7 minutos, llegamos a las 5 de la mañana. El saludo para Maricela, ¿qué tal, Maricela? Buenos días. Andreita en la ciudad de Zamora dice, mi amor, ya está el desayuno, yo me levanto tempranito. Madre bendita. Pero si como a las 4 de la mañana, como 5 de la mañana, a las 7 ya me da hambre, por Dios.

madre bendita, ¿cómo me miente? Lucía, dice Nandita, ya está el desayuno, por favor, levántate, levántate. Ya estoy despierto, por Dios, ya estoy despierto. Señoras y señores, buenos días, buenos días, buenos días, buenos días. Ceballito, la familia García en la ciudad de Loja, ¿cómo estamos? Buenos días. Por acá dice Susanita Pérez, ¿qué tal? Buenos días, mi hermoso querido. Madre mía. Buenos días, dice el hombre que me quita el sueño, claro. Por él siempre me levanto, no importa, puedo amanecer. Señoras y señores.

mañana, el día de mañana, 4 en punto de la mañana, ¿sí? 4 en puntito de la mañana. Conmigo tienen que madrugar. Yo los enseño a madrugar, por favor. Levántese, póngale esa fe, póngale ese buen ánimo de que hoy las cosas nos va a ir de la mejor manera. Siempre con esa fe puesta en Dios. Cree en ti primeramente. ¿Sí, señor?

0: pasa? ¿Cómo estamos? Buenos días, José Aguirre. Hola, ¿qué tal? Buenos días.
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0: Que a mí no me quieren. ¿O será que soy feo? Eso tiene que ser, ¿ah? Tiene que ser eso. Pati, ¿qué tal? Buenos días, Patita. Buenos días, mujer. ¿Cómo estamos? Buenos días. Freddy, allá en el Pangia, full sintonía, muchas gracias. Lucianita, ¿cómo estamos? Buenos días.

0: Son las 5:02. 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
3: 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Hoy voy a ayudarte con una lecturita de cartas del tarot. A través de las cartas del tarot, carta por carta, vamos a ver qué es lo que está pasando con tu familia. Hay muchos problemas. 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Mi amigo, ¿qué es lo que está pasando con tu familia? 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Mi amigo, ¿qué es lo que está pasando con tu familia? Tienes muchos problemas. Hay muchos chismes. Tú quieres vivir en paz, quieres vivir tranquilo,

tarot. 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Está misterioso tu hijo. Tu hijo anda con malas amistades. ¿Quieres que tu hijo se aleje de esas malas amistades? 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Pero el dolor no te deja trabajar. 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Te sientes decaído. 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A lo mejor usted ha sido víctima de un daño, de una maldad. ¿Cuántos hermanitos han llegado? 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Y de un vecino todavía. ¿Cuántos hermanitos llegan amargados y salen caminando? 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

0: 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Recuerde que la salud es lo primero. ¿Quieres trabajar? Tienes que tener buena salud. ¿Quieres estar bien con tu pareja? 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Por eso siempre digo, la cama más cara es la cama del hospital. ¿Cuántos hermanitos hoy tienen a un familiar entre la vida y la muerte? ¿Cuántos hermanitos hoy lloran, sufren porque están en un hospital, internados? 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Por el amor de Dios, cuida tu salud, hijito. 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Mucho trago, muchas carnes rojas, muchos condimentos. 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

0: oyentes, gracias. Por acá tengo otro saludo, vamos a ver, Yolandita en la ciudad de Loja, muchas gracias. Como siempre, acompañados con la mejor radio, la alegría que le imponemos en esta hora de la mañana. Vamos a ver qué dicen por acá.
1: Buenos días, saludos para Ángel Rosales, saliendo de Loja rumbo a Yanzaza.

fieles oyentes, gracias. Ya marcamos la hora 5 de la mañana, 23 minutos. Levántese, por favor, levántese. Hoy toca camellar, sí, señor. Paulina, hola, ¿qué tal? Buenos días. A los amigos en San Carlos de las Minas, buenos días. La familia Quesada, buenos días. Por acá dice Nando, ¿qué tal? Buenos días.

0: Son las 5 con 40 minutos.
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4: Amados hermanos, bienvenidos a su programa. 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Saludos a todos mis hermanitos de la provincia de Loja, de la provincia de Zamora Chinchipe. Hoy voy a ayudarte con una lecturita de cartas del tarot. A través de las cartas del tarot, carta por carta, vamos a ver qué es lo que está pasando con tu familia. Hay muchos problemas. Tienes problemas con tu hermano por un pedacito de tierra. Estás en juicio con tu hermana por una herencia. Mi amigo, ¿qué es lo que está pasando con tu familia? Tienes muchos problemas. Hay muchos chismes. Tú quieres vivir en paz, quieres vivir tranquilo, pero tu cuñada es muy cizañosa, muy metida. Tu hermano se deja llevar de tu cuñada. Por culpa de tu cuñada, hoy tienes problemas con tu hermano. Vamos a ver en las cartas del tarot. Hoy es un día especial. Hermanitos que quieren hacerse ver en las cartas del tarot. Quieres hacer ver a tu compañera, porque tu compañera está muy cambiada, muy rara. Quieres hacer ver la fotito de tu hijo. Tu hijo está raro. Está misterioso tu hijo. Tu hijo anda con malas amistades. Quieres que tu hijo se aleje de esas malas amistades. 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Tráeme la fotito de la persona que quieres hacer ver. ¿Qué es lo que está pasando con tu pareja? ¿Te ha pedido el divorcio? Tu pareja cambió demasiado. Está muy cambiada tu pareja. Vamos a ver en las cartas del tarot. 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Usted, mi amigo, tiene que traerme la muestra de la orina. Usted quiere ver su salud, quiere ver su enfermedad. Por culpa de esa enfermedad, has perdido tu trabajo. No puedes trabajar bonito. Te gusta el campo, la agricultura, la minería, te gustan los animalitos, te gusta ir al río a trabajar en el orito. Pero el dolor no te deja trabajar, no puedes caminar. Tienes muchos calambres. Te sientes decaído. Tráeme el animalito del cuy para limpiarte tu cuerpo como curandero. Te voy a limpiar con el cuy para sacar esas malas vibras, esas malas energías, esa suciedad. A lo mejor usted ha sido víctima de un daño, de una maldad. ¿Cuántos hermanitos han llegado? Sí, han llegado a mi casa Catamayo, amarcados, la familia llorando. Han llegado y me dicen: don Damián, cure a mi hermanito. Y cuando le veo las cartas, le hago el análisis, un daño, una suciedad. Y de un vecino todavía. ¿Cuántos hermanitos llegan amarcados y salen caminando? 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Gracias a Papito Dios, a mi churonita, la reina del cisne. 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Hermanito que me escucha en Valladolid. Amigo que me escucha en Zumba. Amigo de San Andrés, El Chorro, La Canela. Amigo de Chito, ¿quieres conversar conmigo? Usted lleva años escuchando este programa. Llevas años escuchándome, ¿verdad? Yo te voy a ayudar, mi amigo. Deja de llorar, deja de sufrir. Cambia tu vida. ¿Quieres que tu marido deje el trago? Tu marido es muy borracho, mucho toma el trago. Yo te ayudo con un trabajo, con un secreto, para que tu marido deje el trago, deje esas malas amistades. Mi querido amigo, usted que me está escuchando el programa, ¿qué pasa con tu hogar? ¿Hay muchos problemas? ¿Te persigue la mala suerte? ¿El dinero se te va como agua? 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Amigos de Yanzasa, amigos que me están escuchando en Sentinela, El Cóndor, en Paquicha, Nangarixa, El Dorado, amigos de San Carlos, amigos también de Gualaquiza, El Pangui, Los Encuentros, Yacuambi. Gracias, hermanitos, por esos testimonios de agradecimiento. Gracias por visitarme en mi casa en Catamayo. 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Por favor, no se olvide de traer la muestra de la orina. No deje que esa enfermedad avance, hágase ver, vaya a su médico de confianza. No dejes que esa enfermedad avance, luego tengas un cáncer, tengas que operarte, tengas un tumor. Hay personas que no se cuidan la salud. Le duele la cabeza, van a la tienda de Doña Inés y compran una pastillita para el dolor de cabeza. Le duele la espalda, van a la tienda de Doña Josefina, una pastillita para el dolor. No, mi amigo, no se automedique. No compre medicina por comprar. Recuerde que la salud es lo primero. ¿Quieres trabajar? Tienes que tener buena salud. ¿Quieres estar bien con tu pareja? Tienes que tener buena salud. Por eso siempre digo, la cama más cara es la cama del hospital. ¿Cuántos hermanitos hoy tienen a un familiar entre la vida y la muerte? ¿Cuántos hermanitos hoy lloran, sufren porque están en un hospital, internados? Amigo, cuide su salud. Por el amor de Dios, cuida tu salud, hijito. Deja el trago, camina, cuidado con el estrés. Cuida tu riñón, cuida tu hígado. ¿Cuántos hermanitos están muriendo porque tienen cirrosis al hígado? Mucho trago, muchas carnes rojas, muchos condimentos. Hay que tener cuidado. Cuidado con la diabetes, la presión alta, el colesterol, la artritis, la artrosis, el reumatismo, los cálculos a los riñones. Hay que tener cuidado, mi amigo. 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
0: 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Son las 5:53. 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
3: Son las 5:59.

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buenos días. Qué gusto poder estar ya a esta hora de la mañana con ustedes para presentar el informativo Ecuador Amazónico al día. A ver si me regula, hay un sonido que no lo controle, por favor.

0: Estoy entretenido.
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0: Oyentes amigos, qué gusto poderlos saludar ya a esta hora de la mañana de hoy, ya martes 9 de junio del año 2026. Seguimos. Interferencia, por favor. Estamos con interferencia. Está saturado el micrófono. A ver, dejémosle sin ruido.
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0: Estamos con interferencia. Está saturado el micrófono. A ver, dejémosle sin ruido.
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0: oyentes, amigos,
1: cordiales
0: saludos. A ver, no podemos todavía controlar bien el
2: micrófono. ¿Celular?
0: Sí.
2: ¿Para bajar el volumen?
0: Sí. A ver si podemos ya controlar bien los micrófonos, por favor. Oyentes, amigos, muy buenos días. Qué gusto poder estar ya a esta hora de la mañana con ustedes para presentar el primer informativo regional Ecuador Amazónico al día. Hoy el calendario ya marca 9 de junio, martes 9 de junio del año 2026. A esta hora también queremos ya hacer contacto con la ciudad de Loja, con nuestro compañero Cristian Smith. Cristian, muy buenos días.
3: Escuchando, por allá tengo creo que inconvenientes. Gracias, amigos, ya creo que estamos ahí. Buenos días, amigos y amigas oyentes. Nos encontramos ya acá en Ecuador Amazónico al día. Agradecemos a quienes nos están sintonizando a través de nuestro día 92.1, tanto en la provincia de Zamora Chinchipe como en la provincia de Loja. Les pedimos mil disculpas por ahí, por a veces que teníamos inconvenientes con el tema de los micrófonos. Gracias a quienes también ya se están conectando con nosotros a través de nuestras plataformas digitales. Tenemos mucha información para compartir. Ustedes también pueden interactuar con nosotros, qué es lo que pasa en su comunidad, en su barrio, información que ustedes nos quieran compartir a través de nuestro WhatsApp de la radio, el 0985-456024. De igual manera, también ustedes nos pueden dejar sus comentarios a través de nuestras plataformas digitales. Gracias a quienes se conectan. En breve también empezamos con cada uno del desarrollo de la información a esta hora de la mañana, mi estimado doctor.
0: Así es, Cristian Smith, todavía seguimos con un problema en el micrófono. El micrófono está saturado, prácticamente nos sale con un eco y no podemos tener. Tenemos entrevistas importantes, a ver si podemos controlar el otro micrófono, a ver si dejamos eso a un ladito y lo podemos controlar al tercer micrófono. A ver, mi estimado Fernando.
3: Las 6 de la mañana con 7 minutos, mientras nuestros compañeros tratan de arreglar el tema del micrófono, me parece que en la parte de controles, a ver si es que tratamos de arreglar. Gracias a quienes también se conectan con nosotros a través de nuestras plataformas digitales. Mientras tanto, nosotros vamos a seguir revisando la información también de lo que se genera acá en el Cantón Loja, de importantes entrevistas que vamos a tener. También estará con nosotros el aspirante y candidato, precandidato a la alcaldía de Llanchaza, el doctor Martín Jiménez. Mientras tanto, nosotros también vamos revisando la información y el tema este del mundial que ya se viene el día jueves. Mucha gente está ya pendiente lo que va a ser la inauguración el día jueves. México frente a Sudáfrica inaugura este Mundial de México, Canadá y Estados Unidos. Nuestra selección ecuatoriana de fútbol se enfrentará el día domingo, 18 horas en el arranque ya de lo que será su primer partido de grupos en este difícil rival que es con Costa de Marfil. Sin embargo, ya el ambiente mundialista se vive en los diferentes negocios de Loja. Con el Mundial ya a la vuelta de la esquina, los locales comerciales de alguna manera comienzan a ofrecer sus productos para atraer a la ciudadanía. Camisetas, balones, gorras, televisores y artículos alusivos de fútbol se exhiben en algunas tiendas de Loja ante la proximidad ya de la Copa Mundial de la FIFA 2026. Con más ambiente deportivo que genera el torneo, los comerciantes también en este evento tienen la oportunidad de dinamizar la economía local. La Copa Mundial de la FIFA no solo dinamiza a los aficionados durante el mes de junio y julio, sino que genera expectativas en distintos sectores comerciales que proyectan un incremento en las ventas y una mayor actividad económica en la ciudad. Un ejemplo de ellos son los restaurantes y locales de comida que también se suman a la celebración y con el objetivo de atraer clientes, varios establecimientos instalan pantallas para transmitir también los encuentros mundialistas y completamente la experiencia con promociones y una variada oferta gastronómica. Es así como se preparan los diferentes locales.

0: ya para lo que será este ambiente mundialista que se vive en Loja y ya en los diferentes negocios de la urbe locana. 6:10, vamos a ver si le podemos dar paso a nuestro compañero, el doctor Angelito, a ver si hemos mejorado el tema del micrófono, mi estimado.
1: A ver, Cristian Esmida, ahí estamos ya corregidos con el micrófono, estamos saliendo de mejor manera de lo que estábamos tan interrumpidos. Bueno, algunos titulares también, desde acá de nuestro cantón Yanzaza y la provincia. Lundin Gold aporta con 3.8 millones de dólares para asfaltado de la vía Jardín del Cóndor, El Zarza. También dicen que se firmó ya el convenio entre la compañía Lundin Gold para asfaltar la avenida Iván Río Frío y las calles que bordean el parque de Yanzaza. Desde Zamora, el municipio de Zamora entregó nueva cancha de uso múltiple para el barrio en la ciudad de Zamora. También en el campo político, dicen que la doctora Marta Maita Zapata será la candidata a viceprefecta por Pachacútic en el binomio con Clever Jiménez. Esto y muchos más titulares estaremos, amigos oyentes, abordando después de una importante entrevista, para lo cual lo hemos invitado al señor doctor Martín Jiménez, quien ya nos acompaña desde tempranitas horas de la mañana y con quien ya lo saludamos a esta hora. Doctor, muchísimas gracias por aceptar nuestra invitación. Bienvenido al espacio de entrevistas. Muy buenos días, doctor Martín.
2: Muy buenos días, mi estimado doctor Angelito, y cómo no, el doctor Cristian Smith, que nos está también está retransmitiendo desde la capital de los lojanos, allá en la hermosa ciudad de Loja. Qué gusto, y cómo no, un abrazo enorme a toda la linda gente yanzacense que a esta hora está pendiente de la programación de la radio, quienes también están viéndonos a través de las diferentes plataformas digitales. Un abrazo enorme a todos ustedes. Gracias, mi estimado doctor, por darnos la oportunidad de poder llegar hasta esa dilecta ciudadanía con un mensaje en este momento, sobre todo que ya estamos en un proceso ya preelectoral, y como figuras que estamos en este ámbito, estamos prestos siempre y agradecidos con usted porque nos da la oportunidad a todos para poder llegar con un mensaje a cada uno de nuestros ciudadanos.
1: ¿Cómo no, doctor? Es importante, estamos ya en un proceso político y viene la pregunta: ¿qué le motivó, doctor, a usted para poder de nuevo terciar como precandidato a la reelección del cantón Yanzaza, ya que usted ya estuvo un periodo ocupando ese espacio, doctor?
2: Sí, en realidad, mi estimado doctor, eso es una pregunta muy buena, porque lo que nosotros nos motivó es que todos los días, como usted sabe, desde que dejamos la administración, siempre hemos caminado, hemos estado al servicio de la gente, siempre con la frente en alto, porque de nosotros no podrán decir que han habido actos de corrupción. De nosotros podrán inventarse cosas, pero jamás van a decir y comprobar a través de la Fiscalía, Contraloría, que nosotros hemos hecho algo en contra del desarrollo de nuestro querido pueblo. Jamás lo detuvimos un solo día, el crecimiento. Eso es uno de los motivos que varios sectores sociales se han ido sumando a este caminar. Desde tiempo atrás ya veníamos con la propuesta de algunos partidos políticos, y para muestra de eso, hoy en día no solamente es que salgo con el Pachacútic, porque habían rumores que el doctor traicionó al Pachacútic, está con Avanza. No, señores, nosotros salimos con el Pachacútic y hoy se nos suman más movimientos políticos, más partidos. Hoy estamos ya con el apoyo de Futuro 20 y también con el apoyo del movimiento Avanza, que se ha sumado porque confía en esta persona y cree que con la experiencia ganada vamos a lograr realizar muchos mejores cambios para nuestro querido cantón Yanzaza.
1: ¿Cómo no? Y usted ya lo dijo, que el partido que usted participa es Pachacútic y otros movimientos que están respaldando esta alianza. En todo caso, cuando usted estuvo como alcalde, como que un poquito se alejó de Pachacútic. Pero todo eso en política se perfecciona, y vienen de nuevo los diálogos y a la final de nuevo usted está en Pachacútic, mi doctor, si nos ratifica.
2: Claro que sí. Hay que aquí aprender también y conocer la madurez política de las personas. Lo importante es que nosotros, a pesar de que tuvimos ciertos problemas, en esto quiero decirles y ser enfático, queridos amigos, en mi tiempo, cuando estuvimos en el proceso principalmente adjudicando el plan maestro, también se suscitaron en el país problemas graves como el decreto del incremento a los combustibles, donde el Pachacútic, por su estructura y su forma de ser, salieron a las calles a defender el bienestar y la economía del pueblo. Precisamente en ese momento, pues nosotros también estábamos peleando una lucha mucho más grande.
1: En lo local.
2: En lo local. Uh-huh. Estábamos adjudicando el Plan Maestro Fase 1. Y ese fue uno de los motivos y puntos de quiebre con el Pachacútic, ya que no pudimos salir nosotros a acompañarlos a estar defendiendo los derechos de toda una población entera, cuando yo también estaba luchando por defender los derechos de Yanzaza, sobre todo lo que son servicios básicos, alcantarillado pluvial, sanitario, agua potable. Y sabrás tú, Héctor, que por cada dólar que se invierte en obra e infraestructura de saneamiento ambiental, se ahorra por lo menos 20 a 30 dólares en la prevención y el control de enfermedades que se produce por agua de mala calidad. Sepan los yanzacenses que nosotros peleamos eso, luchamos para que no se caiga, porque imagínense ponerse a pelear con el gobierno y estando a puertas de adjudicar 15 millones, que fue una gestión que se vino de tiempo atrás. Hoy por hoy nos catalogaron como los peores alcaldes de la historia por haber perdido un proyecto tan grande y tan emblemático para nuestro querido cantón Yanzaza.
1: Correcto, doctor. Para cerrar esta partida política, para prefecto, ¿con quién va usted? Estábamos dando también la noticia de que ya Pachacútic o los movimientos que respaldan, como Samas Quijad, y han seleccionado a la doctora Mayta Zapata como candidata a la viceprefectura. A ver si nos confirma. ¿Con quién va para la prefectura?
2: Sí, en realidad, si el movimiento Pachacútic confirmó a la doctora Mayra Zapata, qué bien, porque se está demostrando que en esta alianza forma parte la interculturalidad. También nosotros en nuestras líneas estamos también tomando en cuenta eso. Y nosotros estamos apoyándolo al ingeniero Kleber Jiménez. Y desde aquí un saludo cordial al ingeniero Kleber, sobre todo porque volver el ingeniero Kleber al Pachacútic, Martín Jiménez estar en el Pachacútic, significa que por el bien de nuestra provincia, por el bien de nuestro cantón, estamos nosotros trabajando y como personas de bien, dándonos la mano, con un solo fin: cambiar los destinos de nuestra querida provincia y nuestro cantón, y sobre todo algo tan importante que es continuar con la gestión que ya se viene dando, y es una característica de nuestra administración, haber logrado una gran gestión para nuestro querido cantón Yanzaza.
1: ¿Cómo no? Entonces ahí está la parte política, ratificado para la prefectura Kleber Jiménez por Pachacútic y la doctora Mayta Zapata ya como candidata a la viceprefectura. Ahora bien, doctor, usted topó un tema importantísimo: el derecho que tenemos los ciudadanos a poder tener una salud que nos garantiza la Constitución, y una de las competencias de los GAS cantonales es la salubridad. En su periodo, y también un poquito atrás, se dice que ya se gestionó el financiamiento para el Plan Maestro de Agua Potable. Es decir, el señor Vladimir Armijos hizo ya su gestión, luego usted lo concretó y ahora la alcaldesa actual igual continúa con este plan. Pero en los tres periodos no hemos podido tener todavía el agua potable, doctor. ¿Qué tan difícil es poder construir una planta de agua potable, doctor Martín?
2: Bien, le comento. Si bien es cierto, el Plan Maestro es una de las necesidades tan grandes y uno de los motivos, porque como le comentaba, por el cual tuvimos un pequeño distanciamiento, porque me tocó defenderlo. Fue algo muy complicado, porque en tiempo de pandemia, antes de la pandemia tuvimos el paro y nos tocó estar aquí defendiendo los servicios básicos. No pudimos en ese momento pelearnos con el gobierno para que esos recursos se pierdan. Y eso tiene que saberlo la ciudadanía yanzacense. Y sobre todo, tiene toda la razón, el Plan Maestro viene desde administraciones anteriores. En la administración del señor Vladimir Armijos se actualizó el Plan Maestro.
1: O sea, los estudios.
2: Actualizaron los estudios del Plan Maestro, porque ya habían estudios. Actualizaron. Posteriormente realizaron las gestiones necesarias a través del Banco de Desarrollo con un aporte de aproximadamente un 80-20 no reembolsable. Cuando terminó la administración de don Vladimir, no pudieron adjudicarlo. como pasa en todas las administraciones. Uh-huh. Nosotros tampoco pudimos subir el proceso al portal de compras públicas todo lo que tiene PITA, que fue gestión que la logramos en mi administración. Pero asimismo uno tiene que seguir trabajando para que las próximas autoridades puedan continuar con el trabajo. Logramos adjudicar, se vinieron tiempos difíciles, vino la pandemia, paralizaciones. El hecho es de que si el plan maestro tuvo un periodo de ejecución de X días, de 2 años, pero con el tiempo de pandemia, con el problema que hubieron de los paros también, tuvo que hacer algunos alargues, o sea, algunas pausas para poder continuar después, porque si tomamos en cuenta con pandemia y todo, tenía que haberse acabado en mi administración. Pero como todo proyecto en su proceso constructivo hay que ir haciendo arreglos, y eso es lo que también va demorando, porque no hay proyecto perfecto. Uh-huh. Necesitamos que se les vaya haciendo arreglos en el camino, adaptaciones, y eso también toma su tiempo. Precisamente nosotros veníamos trabajando a la par, arreglando algunas dificultades, algunos problemas en los diseños del plan maestro, porque si bien es cierto, el principal causante para que el plan maestro no se ejecute de una forma como daban los tiempos, era de ir rediseñándolo en el proceso.
1: Ahora, ¿el préstamo de qué cantidad fue aprobada? Justamente nos hablaba del 80-20, para que entienda la gente. O sea, 80, ¿qué significa ese 80-20, doctor?
2: Ya, eso quiere decir, el proceso es 80-20, 80 no reembolsable y 20% reembolsable.
1: O sea, en otras palabras, el 80 no hay que pagarlo.
2: Claro que sí. Si estamos, le pongo un ejemplo, si estamos en un proceso de 80-20 y es de 10 millones, 8 millones son regalados para el cantón y 2 millones... son que tiene que devolverlos.
1: Y ahora, en el caso del plan maestro, ¿cuánto es lo que se aprobó y cuánto es el 80% que se invirtió y el 20% que tiene que pagar el pueblo en sí, con los impuestos, para que el municipio pueda quedar bien con ese préstamo?
2: Claro, si estamos hablando de un 80% de aproximadamente 15 millones, estamos hablando de 9 millones no reembolsables. Y el resto tendría que pagar el municipio de Yanzaza. Es decir, con el 80% de 10 estamos hablando de 8 millones.
1: Y de 15.
2: De 15 estamos hablando 4. Entonces, 8, 4, 12 millones de dólares no reembolsables, y los 3 tenían que ser reembolsables.
1: Ahora, en su periodo, ¿cuánto se avanzó? Pues porque vimos removimiento de tierra, vimos la colocación de tubería, cosas que a la final incomoda inclusive a los usuarios o a los ciudadanos que tenemos las viviendas. A veces no se entiende lo difícil que es construir un plan maestro de agua potable, porque una gran cantidad de recursos se va dentro de tierra. Doctor, ¿qué tanto se avanzó en el tiempo de usted?
2: Bien, en el tiempo de nosotros avanzamos aproximadamente un 55 a 60% de ejecución del plan maestro, aproximadamente 9 millones de dólares, bueno, en recursos, un poco más de 9 millones de dólares que se llevaba en ejecución del plan maestro. Claro, si bien es cierto, este tipo de obras generan incomodidad, generan malestar, pero en cambio son la base del futuro de un pueblo, la base del desarrollo. No puede haber crecimiento, no puede haber la regeneración urbana si es que nosotros no tenemos los servicios básicos, como es alcantarillado pluvial, sanitario, agua potable y el soterramiento de cables, que es algo súper importante, porque nosotros en el momento que ponemos el asfalto en un proyecto, cuando ya vamos realizando este tipo de actividades como el soterramiento, como el alcantarillado pluvial, sanitario, agua potable y soterramiento de cable, no podemos después volver a romper para hacer otro trabajo. Y para terminar el tema, por ejemplo, de lo que decían que se ha hecho una parte solo, a medida que iba el cronograma se iba avanzando, porque todo proceso tiene un cronograma de trabajo. Se empezó con todo lo que es el alcantarillado pluvial, sanitario y agua potable, que era lo que comprendía el plan maestro, y posteriormente venía la construcción de las plantas de tratamiento y plantas de captación para que se pueda cumplir el objeto del contrato, porque si tenemos solo lo que son redes de de agua potable, alcantarillado pluvial y sanitario, sin las plantas de tratamiento. Todavía no se puede decir que se ha culminado un proceso del plan maestro, porque se necesita cumplir el objeto del contrato.
1: Que ahora, sin embargo, en su periodo usted adjudicó a una compañía para que haga todo este proceso que estipula el plan maestro de agua potable. Se dice que los contratistas, casi en forma general, solamente les gusta llevarse la carne, comer la carne, para que el pueblo nos entienda, y el hueso lo dejan. Es que pasó eso, doctor, se comieron la carne en meter la tubería, vender la tubería, y lo más importante, el agua, como que ya dijeron, esto no es negocio.
2: Verá, fueron de acuerdo al cronograma de trabajo. Sabrán ustedes que los tiempos cambiaron, que los precios cambiaron, vino una pospandemia donde ya todo era 3 a 4 veces más caro. El plan maestro tendría que al final del día trabajárselo hasta terminar los 15 millones de dólares.
1: Contemplado el agua potable.
2: Claro, por lo menos lo que era el plan maestro, para de ahí poderle dar baja, darle de baja o darle la terminación por mutuo acuerdo. Tendría que haberse terminado para de esa forma al contratista exigirle, muy bien, quiero terminación, sí señor, pero con lo que falta de plata, por lo menos construyanos las plantas de captación. Uh-huh. Pero ¿qué aducía el contratista? Decía que no puede construir las plantas de captación porque en el lugar donde las diseñaron no era adecuado para construir. Y es cierto, porque nosotros contratamos un rediseño de los estudios que, bueno, lo dieron de baja después para poder darle la solución a Yanzasa. ¿Qué quiere decir? Que si nosotros ya empezamos con el proceso de contratación era porque queríamos que se construya la planta de captación en otro lugar, pero para poderle dar solución al agua potable.
1: Se nos explica ahí, en otro lugar, pero en la misma quebrada de captación, que es la quebrada de Yanzasa.
2: Claro que sí, en la misma captación, pero con otra ubicación. Un poco, eso es como decir, si aquí tengo riesgo, yo la corro un poquito más y posteriormente pues puedo construirla. Y ténganlo por seguro que si nosotros, a ver, hay algo muy importante que tiene que saber la gente. Si yo contrato nuevos diseños, nuevos estudios para las plantas de captación, el hecho de que la mueva 1 metro de su ubicación, que cambie algunos rubros, debo tener los permisos y las viabilidades de medio ambiente y Senagua, porque ya no es la misma que estuvo en el estudio anterior. Nosotros estábamos iniciando ese proceso, pero bueno, yo creo que ese no se dio porque, al igual que muchas obras importantes para Yanzasa, unas se paralizaron, otras se dieron de baja, pero el problema es de que posteriormente llegaron y sí, contrataron nuevos estudios, nuevos rediseños para las plantas de captación, plantas de tratamiento, con algo un poquito complicado, sin viabilidad.
1: Ahora ya aclárenos, bueno, usted hizo lo que pudo y avanzó con los tiempos y todo eso, pero se quedó lo más importante, que era el agua potable para los yanzasenses. En todo caso, vino la otra administración. ¿Se siguió con el mismo crédito? Es la pregunta. ¿O tuvieron que volver a gestionar un nuevo crédito?
2: Esa es la pregunta que todos los yanzasenses nos hacemos. Y mientras no estemos seguros de que se continuó con el mismo crédito, no se puede decir que los 6 millones están ahí, que la plata se la perdió o se dio. Lo que puedo decirles es de que al terminar por mutuo acuerdo se puso en riesgo 6 millones de dólares que le beneficiaban a Yanzasa, 6 millones de gestión que le costó una administración entera a don Vladimir Armijos, 6 millones con esa gestión que costó incluso para que tengamos nosotros inconvenientes con el Pachacutic por no poder acompañarlos en el paro nacional que hubo en ese entonces. Fueron recursos que uno tuvo que sacrificar hasta la vida política en su momento para defender esos recursos de Yanzasa. Aparte de eso, una vez que se dieron por terminados por mutuo acuerdo, los pusieron en un total riesgo. Y hoy por hoy yo les puedo decir que estamos haciendo las consultas necesarias, principalmente en el Banco de Desarrollo, que hoy están ellos también un poquito en carreras porque no saben cómo responder, porque no hallan la forma legal para justificar. Sobre todo palabras textuales, no encuentran la forma legal para justificar y ver la forma cómo hacen que Yanzasa no pierda esos 6 millones. No quiere decir que esa plata nunca se perdió. Esa plata se corre el riesgo total de que esté perdida. Si bien es
1: ahora, cierto, al perderse esa esa parte de los 6 millones de dólares, eso, ese dinero es el que hace falta para poder terminar la construcción de las plantas de agua y que tengamos agua potable.
2: Claro, y no solamente eso, recuerde usted que al ser recursos no reembolsables, ese dinero va a salir del bolsillo de los yansacenses. Hoy en día se dan cuenta muchas personas, yo he visto muchos reclamos, he escuchado, que dicen que los impuestos están muy altos, pero espérense nomás cuando les toque formar parte del pago de los 6 millones que se perdió al dar por terminado por mutuo acuerdo el plan maestro. Yo sé que saltarán a decir una que otra cosa. La verdad es con documentos. Yo estoy esperando la respuesta, primeramente, del Banco de Desarrollo. Segundo, la consulta que hice a Medio Ambiente, de aquí sí, un llamado al señor director zonal de Medio Ambiente, por favor, que se digne responderme la consulta que le hice, el documento que se le entregó, que los procesos de la planta de tratamiento y las plantas de tratamiento y plantas de captación que se lanzaron en esta administración, si es que tienen las viabilidades técnicas pertinentes actualizadas, si es que han dado seguimiento o han hecho alguna observación. Eso se le ha pedido a Medio Ambiente, pero no tenemos la respuesta hasta el día de hoy. Yo en los próximos días estaré también dando información, solicitando espacios para presionar de cierta forma a las entidades como el Banco de Desarrollo, que también le solicitamos que nos dé información acerca de los recursos, de los fondos y cómo está el estado del plan maestro, porque sepa usted que se viene pagando hasta la planilla 24 de la fase 1 del plan maestro, y los 500 mil que desembolsaron no es que no son no reembolsables, es de un nuevo financiamiento que obtuvo el municipio de Yanzaza para las plantas de captación y tratamiento, plantas que, si bien es cierto, están observadas en este momento, porque ya me han notificado, ya tengo conocimientos que Contraloría está poniendo cartas en el asunto desde lo nacional, sobre todo para averiguar y dar seguimiento a ver que cómo es posible que se lancen estudios en ubicaciones diferentes, cambiando los componentes de un tipo de planta que era en el estudio original, ahora otro tipo de planta que está ahora, pues, sin viabilidades técnicas del MAE, que es ahora, y del SENAGUA. Entonces, el fallar técnicamente, en obviar algunos pasos técnicamente, es poner en riesgo de todos los recursos que está recibiendo en crédito a través del Banco de Desarrollo. Porque
1: Señor doctor, sin embargo, nosotros la tuvimos a la señora alcaldesa María Lalangue en una entrevista y nos decía de que, a la pregunta que le hicimos, que qué tiempo falta para que los yanzaceses tengamos agua potable, y ella nos supo decir que hasta diciembre estaríamos ya prácticamente con agua potable. Su punto de vista.
2: Bien, si es que utiliza los recursos de la institución y dejan de subir procesos con una mínima cantidad de anticipo, es posible que lo haga, pero con recursos propios, porque hasta donde yo sé, del Banco de Desarrollo, ahora están un poquito preocupados por las observaciones que uno se ha hecho, la información que se ha pedido, y es probable que si destina todos los recursos de la institución con plata propia, puede terminarlos y esperar que algún día el Banco de Desarrollo pues le desembolse una vez que solucionen estos pequeños problemas que se va encontrando en el camino.
1: ¿Cómo no? Le pedimos comprensión al doctor Martín Jiménez, nuestro invitado, él es precandidato a la alcaldía del cantón Yanzaza. Vamos a ir a visitar nuestras firmas comerciales, doctor, y luego volvemos, distinguida audiencia.
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2: Ay, sí.
4: Son las 6:33.
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1: Oyentes, amigos, estamos ya de regreso con nuestro espacio informativo Ecuador Amazónico al Día, con nuestro invitado, el doctor Martín Jiménez, precandidato a la alcaldía del cantón Llanzaza. Algunos mensajes que nos hacen llegar. Galo González, buenos días, saludos desde el Tibio de Imbana. También nos escribe Olivia Ordóñez. También Nelvia Vicente, buenos días, doctor Martín Jiménez, dice. También le saluda María Rosita, apoyo, dice al doctor, Dios lo bendiga. También Víctor Carlos Guamán Cajas nos dice saludos, estimado doctor Ángel, saludos al doctor Martín Jiménez desde Zamora. Rosa Ramón Granda, buenos días, doctor Martín, Dios lo bendiga. Katy San Martín, saludos, mi estimado doctor Martín, muchos éxitos. Miguel Salinas, buenos días, estimado doctor Martín Jiménez, saludos cordiales. Miriam Elizabeth Paz Vega, saludos mi estimado doctor, dice. Pablo Aguilar, buenos días, doctor Martín, apoyo total, dice. Alejandro Mauricio Castillo Pinzón, dice aquí, saludos doctor Martín. Jean Carlos, bueno, hay también ahí algo que escriben. Nosotros no vamos a dar paso a los mensajes que no son un aporte, no. Nuestro espacio informativo no es para insultar a nadie. Tenemos que llevar altura si no nos gusta el invitado. Simplemente absténgase de estar insultando por las redes sociales. Leonardo Chamba, saludos mi estimado doctor Martín. Acá también Carlos Daniel Jumbo, saludos doctor Martín. Eso es todos los mensajes que tenemos, estimado doctor. Bueno, usted, ¿qué es lo que le ofrece a Llanzaza en esta segunda oportunidad si el pueblo lo respalda? ¿Qué es lo que usted ve como precandidato que a Llanzaza le hace falta, doctor?
10: Bien, primeramente, gracias a todos los amigos por esos mensajes. A esta hora, gracias a... Les veo también compañeros que fueron de la municipalidad, sobre todo la gente del Camal, que hoy
2: también están pasando por momentos terribles, que tienen que estar despostando el ganado con un hacha porque toda la herramienta que se dejó está en pésimas condiciones, no se ha dado mantenimiento en los últimos tiempos. Bien, pero primeramente la experiencia que uno se va ganando a través del tiempo, porque todas las cosas buenas, las cosas malas que han pasado han generado experiencia. Y sobre todo que a uno, aparte de que lo convierten en una persona más vivida, lo vuelven más capaz. Y esa capacidad sí tiene que transportarse, porque después de todo a lo que es la administración, nosotros cuando lleguemos primeramente debemos continuar el trabajo del agua potable. Sabemos que estuvimos en un proceso, ya estuvimos en la administración trabajando este proceso del plan maestro. De lo que haya pasado en esta administración, bien o mal, las autoridades de control sabrán decir e identificar la problemática. Pero nosotros sí vamos a continuar como quede. Jamás paralizar una obra de obras anteriores, porque no es el capricho de un alcalde, no es que yo lo veo mal, es que le estoy causando un retraso a nuestra gente. La obra de la feria libre, bien o mal, vaya a ver en esos días de invierno, nuestra gente sigue batiendo lodo. Entonces, son cosas que uno tiene que también pensar como yanzacense, con el amor a nuestra gente, a nuestros productores, no detener el desarrollo ni el crecimiento de las obras. Sobre todo el agua potable, que es tan importante, hay que continuar trabajando. De que el medio ambiente, Contraloría, el Banco de Desarrollo encuentren algunos problemas y tenga que subsanarse, hay que subsanarlo, pero por el de Yanzaza. Hay que trabajar para que Yanzaza no se retrase un solo día más. También habíamos hablado acerca de una planta de asfalto que tanto le han dado, que es deuda, que tantas cosas, se la consiguió, se la gestionó, porque suben un presupuesto. Porque
1: ¿Cuánto costó esa planta de asfalto, doctor? ¿Y con qué recursos?
2: La planta de asfalto se la consiguió a través del Banco de Desarrollo, estuvo casi por 4,694,000, casi aproximadamente 4,700,000 dólares, que fue el costo de la planta. Yo el otro día se escuchaba que decían que el doctor Martín gestionó solamente 4,000,000, si solo la planta vale más de 4.5, y algo tan importante, si Martín con 4.5 millones, con 4,000,000 que dicen que gestionó, hizo cubiertas, hizo canchas, compró planta asfáltica, logró lo del barrio La Delicia, que por cierto quedó lista para que ya se cambie el paquete estructural y se pueda realizar el asfalto, pero ya van 3 años y aún no terminan de asfaltar. Ellos darán la razón, el motivo por qué es tan lento el trabajo de asfalto con una planta que produce, da para producir 2 kilómetros diarios.
1: Ahora, esa planta, ¿con qué recursos hay que pagar?
2: Claro, ese es con crédito del Banco de Desarrollo. Lo que pasa es que cuando usted le da un crédito es porque su capacidad de endeudamiento le da para tener.
1: ¿Hay
2: para
1: que pagar el 100% de la planta?
2: Claro que sí, esa planta de asfalto se la tiene que pagar y se la ha venido pagando. Pero eso es gestión, porque si no, pues ya era de que compren por lo menos alguna cosita. Así sea deuda para Yanzaza, porque queda la herramienta para que trabaje. El objetivo principal de la planta de asfalto de Yanzaza era asfaltar todo lo que se va a realizar de planes maestros, sobre todo de algunas etapas de Yanzaza, por ejemplo, fase 1, lo que es la fase 2, La Delicia, fase 3 y fase 4, que les quedó gestionadito abajo de Pitá. Entonces, la planta se justifica en eso. Pero cuando hay un retraso en las obras, paralización en las obras, no tiene dónde asfaltar. Ahí viene dos asuntos importantes. Se la compró para asfaltar Yanzaza y con otra mentalidad, convertirla en una empresa pública. Porque si bien es cierto, usted se da cuenta que hoy están asfaltando la provincia, algunos cantones, ¿por qué no venderles Yanzaza y poder recuperar el recurso de la inversión? Al haberla convertido en empresa pública, que era nuestro anhelo, y se tiene que convertir en empresa pública, porque hoy en día, al no estar operativa la planta de Vialzachín, no se sabe hasta cuándo estará operativa, el municipio de Yanzaza buenamente pudiera haber hecho convenio con la prefectura y de esa forma asfaltar todas las vías que contrataron a empresas privadas. Y de hecho, yo tengo información hasta el momento, ojalá no sea cierto, pero teniendo una planta de asfalto tan importante, la única planta de asfalto en esta región del país, yo sé que van a hacer trabajos en el redondel de aquí del terminal terrestre, pero van a contratar y comprar asfalto aparte. Eso yo creo que es un poquito complicado. Esperemos pues que eso no sea cierto, porque de ser así, ¿de qué sirve tener tanta inversión cuando no hay la planificación para que se pueda desarrollar el trabajo en esta planta?
1: Sí. Doctor, usted lo ha dicho, hay que continuar con la obra y hay que respaldar la gestión que cualquier otro alcalde, en este caso la alcaldesa, lo viene haciendo. Estábamos dando en titulares de que la Lundin Gold, la compañía que se está llevando toda nuestra riqueza, también se acabó el día de ayer de firmar un convenio con el municipio de Yanzaza para asfaltar o hacer la regeneración urbana de la avenida Iván Riofrío y de calles aledañas al parque central de la ciudad de Yanzaza. ¿Qué criterio usted le merece?
2: Muy bien, excelente por la gestión. Pero también hay que darse cuenta una cosa, mi estimado doctor y ciudadanía yanzacense. ¿Qué se va a hacer? ¿Regeneración o la renovación? Porque si bien es cierto, regeneración significa que se haga el soterramiento de cables, o por lo menos se contrate la construcción de la ductería por donde van a pasar. Yo escuché que comentaron en días anteriores que van a renovar y que la ductería va a pasar solo por la vereda. Quiere decir que va a pasar por la vereda y en las intersecciones de la calle van a hacer un puente, un arquito y ahí colgar todos los cables. ¿O ya van a dejar haciendo la ductería y las respectivas cajas a través de, en las intersecciones, por ejemplo? ¿Daránse cuenta en lugares donde se rompe el asfalto? Así se lo vuelve a recapear 100 veces, nunca vuelve a la normalidad. Y si en las próximas administraciones se logra conseguir los recursos, porque capacidad para gestionar tengo, y una de las principales cosas será buscar recursos para poder realizar el soterramiento de cables de Yanzasa. Si es que los yanzasenses o el proyecto que se viene dado solo es poner una capa de asfalto, pintar las veredas, que eso es la renovación, cuando toque romper en las intersecciones de todas las calles de Iván Río Frío, va a ser un desperdicio de recursos a futuro. Porque preferiblemente levanto todo el asfalto de nuevo y no estoy parchando en las cuatro esquinas, en todas las esquinas y las transversales que tenga el cantón Yanzasa. Así que también hay que planificar las cosas, no solamente porque vamos a entrar en un proceso político, porque la gente nos exige que qué pasó con Iván Río Frío, vamos a dejar haciendo así al paso, botando un poco de asfalto para que el próximo alcalde venga a gestionar y sobre todo tenga que construir la ductería para soterramiento de cables. Este proceso, queridos amigos, que hoy estuviera ya asfaltado hasta el puente del Malecón, porque fue un proyecto que se le dio al ingeniero Eber Ordóñez. Y posteriormente dijeron que le dan por terminado por mutuo acuerdo, pero que ya les deje liberando por lo menos la cuadrita de la policía. Es por eso que esa ya está asfaltada. Mientras tanto, que el proyecto, si lo hubieran dejado terminar, si él hubiera continuado con el proyecto y lo finalizaba hasta el puente del Malecón, hoy ya tuvieran asfaltado con la ductería para el soterramiento de cables, para que después no tengan que estar rompiendo nuevamente el asfalto, y ese sí es un perjuicio y un daño para Yanzasa. Así que hay que hacer las cosas bien, y han visto cómo han hecho en los encuentros. Ponen asfalto, después se dan cuenta que ha faltado algo, vuelven a romper, levantar toda la capa de asfalto. Eso le va a pasar a Yanzasa, solo vayan, pregunten qué pasó en los encuentros en una vía. Ya la asfaltaron, después tuvieron que levantar todo el asfalto porque había faltado hacer o corregir algo del sistema. Aquí que tienen que construir toda la ductería para el soterramiento de cables, tendrían que desbaratar nuevamente todas las calles.
1: Así que nos está recordando lo que puede pasar en la Iván Río Frío. Entonces la misma situación pasaría en la Zamora, en la Jorge Mosquera, que está intervenida, y también en la Rumiñahui, porque ahí también los cables siguen todavía junto a los postes.
2: El problema es de que si se logra conseguir el dinero para el soterramiento de cables, que por cierto no es poco, pero cuando hay gestión se puede conseguir, tocaría volver a romper. Claro que si bien es cierto, se lo puede considerar por las veredas, pero para cruzar las intersecciones de la calle no se lo puede botar en arcos por encima, porque se vería antiestético, se vería terrible en una ciudad de futuro, que tengan que solo en las intersecciones de las esquinas botar cables por arriba. Yo vi que ya inauguraron este barrio, por cierto, felicitaciones, pero parte de lo que es regeneración, que es la verdadera palabra, no renovación, porque renovación es un término inventado para justificar el no soterramiento de cables y a futuro que sigan los tallarines, en sí, por lo menos un proyectito de semaforización. Hoy estamos viendo muchísimos accidentes. Lo primero que dicen, conduzcan con cuidado. No, pero también se puede ayudar desde la administración a prevenir esos accidentes.
1: ¿Cómo no? Y es competencia del tránsito, lo tiene en este caso la competencia del municipio. Pasemos a otro tema importante, doctor, para ir ya culminando esta entrevista. La ley 7030. Con la ley 7030 que está en vigencia, los futuros alcaldes, prefectos, ya no podrán contratar recursos humanos, ya no podrán llevar a sus seguidores, porque en la campaña se ofrece, dicen, si me acompañas, yo te voy a dar un carguito en el municipio. Doctor, con el 70-30 más bien tienen ustedes que entrar a hacer la evaluación del recurso humano que está en el municipio y que está bastante abultado, para con la evaluación previa, a lo mejor tener que ir poco a poco sacando recurso humano. Se va a aplicar si usted llega a ser alcalde. Bueno, la ley está ahí. ¿Cómo va a ser con los seguidores suyos, que ya no hay cómo llevarlos a que trabajen en el municipio?
2: Bien, eso es súper importante. Le comento que para generar empleo no es necesario inflar la carga en el municipio. Si yo logro gestionar para el soterramiento de cables, si logro gestionar obras para Yanzasa, ahí podemos ubicarle y darle una fuente de empleo a nuestra gente. Recuerde que cuando se realizó el plan maestro, por lo menos unas 100 personas trabajaban, independientemente de no ser parte de la institución, pero trabajaban en una obra que se logró conseguir gestionar, continuar para que tenga Yanzasa. De la misma forma, cuando uno realiza obra, gestiona recursos, realiza trabajo bastante, tiene para poder ayudar a nuestra gente, porque también los contratistas en la ley está que ellos deben contratar gente de la localidad.
1: Y en la ley amazónica también consta eso.
2: Claro, entonces en ese sentido, mientras usted más obras haga, más dinero consiga, más gestione, porque sí, lo que nos enseñó la vida es, y hemos demostrado que tenemos una capacidad para gestionar bastante grande. Algunos tal vez no lo reconozcan, pero aquí, fuera de los límites de Yanzasa, todo el mundo dice, sí, en su tiempo se logró hacer lo que no se logró hacer en muchos años. Eso hay que seguirlo.
1: Doctor, ya, otro tema que también se cuestiona. En su administración usted tuvo que rodearse de recursos humanos traídos de otra parte. ¿Por qué no se dio privilegio al recurso humano y de talento que tienen profesionales la ciudad y Cantón Yanzasa, doctor? ¿Piensa usted volver a hacer eso? ¿O en las equivocaciones o en lo que se aprende, a lo mejor ya eso usted lo tiene bien identificado para no volver a cometer esos errores?
2: Hay un dicho que dice que los errores nos convierten en más humanos, pero sobre todo la experiencia nos vuelve más capaces cada día. Y en base a esta temática, pues sí, nosotros nos hemos dado cuenta que aquí también hay gente capacitada. Nosotros teníamos que haber visto también personas que conozcan de la rama. Por ejemplo, hay técnicos que hasta la vez esta administración los sigue contratando y que fueron mis técnicos para que le asesoren externamente. Lo que primero se dijo, que con gente de la localidad. Hasta donde puedo darme cuenta, no se está cumpliendo eso que ofrecieron en esta administración. En mi administración, si bien es cierto, si necesitamos gente con capacidad y necesitamos gente para continuar trabajando, que haya que traer de afuera, habrá que hacerlo. Pero también habrá que rescatar los valores de nuestros profesionales, porque a través del tiempo ya van aprendiendo. Es decir, en el municipio hay algunos técnicos que quedaron desde mi administración. Ellos ya conocen cómo es la forma de accionar, cómo desenvolverse en su área. Serán tomados en cuenta para poder trabajar. En el equipo que me colaboran también hay personas que tienen la capacidad y la experiencia, pero es bueno a veces que en algunos ámbitos donde haga falta reforzar, tampoco cerrarle las puertas a la gente que puede ayudar y colaborar.
1: ¿Cómo no? Y yo le decía esto porque la gente que es de aquí, aquí se queda. El profesional que es de aquí, aquí vive. En cambio, el que viene de otra parte, bueno, le interesa el sueldo, no tiene amor a su pueblo, podrán ser excelentes profesionales, pero aquí también hay el recurso humano que se lo puede capacitar. Nadie nace con experiencia, es las oportunidades que se tiene el profesional para uno ir aprendiendo. Pero el amor al terruño, pues creo que eso sí es importante ponerle mucho, mucho cuidado. Ahora, sí, también se ha cuestionado, doctor, que en su administración había una persona ahí que era la que gobernaba, la que administraba. Una señora, no se ha dado el nombre, ni tampoco la hemos podido identificar de dónde es. Pero ¿es verdad, doctor, eso que una señora le daba administrando la alcaldía?
2: Verá, le comento. Cuando nosotros gestionamos, salimos. Cuando uno está sentado en la silla, solo tiene que estar esperando que le regalen dádivas las empresas mineras, o que solo tenga ofrecimientos. Porque una cosa es de que usted entregue un oficio y le digan, sí, sí, le vamos a dar, pero espérate sentado porque nunca te va a llegar. Y otra cosa es cuando uno presenta el oficio y está mañana, tarde y noche golpeando las puertas. En realidad, creo que cuando uno se dedica a gestionar también puede que se haya descuidado un poquito, pero ahí tiene el vicealcalde, tiene los demás compañeros que estaban pendientes de la institución.
1: Pero entonces no es tan cierto que esta señora le daba a usted administrando el municipio.
2: Hoy en día, ¿sabe qué? Solo son rumores.
1: Ya, correcto.
2: Y sabe que la única forma de apañar la gestión que hice, la única forma de venir a empañar todo este trabajo que se realizó, es buscando terceros y buscando otras cosas que puedan atacar, porque de Martín no pueden decir que ha sido mal gestionador, de Martín no pueden decir que se ha robado un dólar, Martín no puede decir como que ha hecho actos ilícitos. Algo ya. Hablando de
1: eso le iba a preguntar ya para cerrar la entrevista. ¿Qué no volvería a hacer Martín si sale electo alcalde? ¿Qué no volvería a hacer usted?
2: Bueno, entre otras cosas, usted sabe que a uno la experiencia nos vuelve, nos da mucha, nos vuelve capaces. Sobre todo lo que no se volvería a hacer es, de lo que hice, todo lo que es gestionar, eso nunca va a parar. Más bien lo que no volvería a hacer es detenerme a no seguir gestionando, porque en ese sentido nosotros le dimos con todo. Habrán algunos temas, como contratar gente desleal. Eso sí, no lo volvería a hacer, pero eso nos enseñó a reconocerlos. Y algo importante, antes de nada, por ejemplo, mire, ¿por qué uno tiene que rodearse de gente capaz y que por lo menos lea lo que nos hace firmar? Porque si bien es cierto, hay algunos procesos de contratación a medios de comunicación donde consta este prestigioso medio de comunicación también, que ha contratado en 2025, 2024 por un monto casi de $75,000 cuando jamás los contrataron.
1: A ver, este medio de comunicación no ha contratado esos montos de $75,000, doctor. No tengo exacto si es que hay algún contrato de publicidad como han tenido los demás medios. Ahora, el problema es que se haya instrumentado bien esa contratación y que se justifique a través de lo que es la contraparte. A nosotros nos han contratado todas las administraciones de alcaldes y de prefectos, pero cuando nosotros pasamos la publicidad, nosotros damos nuestro respaldo. ¿En qué se basa? Una factura. ¿Y también en qué se basa? Hoy nos piden los audios correspondientes de las cuñas que se pasan. Entonces, para aclarar, mi estimado doctor Martín.
2: Sí, le comento esto, mi estimado, no precisamente, digamos, los 75,000 con Radio Amazonas. Hay dos procesos que se han subido de publicidad para la institución. En el 2024, $50,000. En el 2025, $25,000. Donde los medios de comunicación, tanto digitales como radiales, donde está el Radio Amazonas, está Radio Integración, Radio 10, ZT Radio, está Radio Romántica, constan como beneficiarios y que son parte de esta contratación. Pero he hecho algunas consultas y usted lo acaba de manifestar. Jamás ha habido una facturación, jamás ha habido una comprobación de hoy como es. Entonces quiere decir que nunca los contrataron, así como dice el proyecto, que van a pasar 4 cuñas diarias, que tantas cosas. Yo hasta la vez he escuchado Radio Amazonas y no he escuchado publicidad de la administración municipal. Eso quiere decir que se tomaron los nombres de ustedes para lanzar un proceso y Dios sabrá qué pasó con esos recursos, porque jamás hubo una facturación. Eso tiene que también Yanzas a investigarse. Ahí está el trabajo de los señores concejales, porque por emitir un comentario, por decir que en estos temas así deberían investigar, ya me dijeron que hay violencia política de género, de todo eso. Pero no, en realidad, estimados amigos concejales, Le voy a dejar una copia a mi estimado doctor Angelito Núñez de este contrato, cómo se dio, para que de esa forma puedan estar al día. Y les puedo hacer llegar una copia a los señores concejales para que den seguimiento, porque no puede ser que salgan recursos de la institución sin justificar con facturas y sobre todo pues que causen perjuicios. Hoy por hoy $75,000 para un ciudadano común y corriente es bastantísimo dinero. Y recuerden que sí quisiera también pedirle a la primera autoridad que tome cartas en el asunto, ya que el administrador del contrato, quien tiene que ver directamente eso, asoma aquí que es el cuñado de nuestra señora primera administradora. Entonces, ¿qué irá a pasar? Ahora quiero ver qué hacen los troles. Por ejemplo, hay uno que dice Van der Negrete, que me trata de delincuente todo un tiempo, de todo, pero así mismo es. A este tipo de comentarios yo siempre les voy a responder con trabajo, con gestión, con obras, con experiencia, y sobre todo quiero ver qué dirá este troll Van der Negrete, sabiendo que este señor que fue administrador de los dos, eso asoma aquí que es el cuñado de nuestra señora primera administradora. Entonces, ¿qué irá a pasar? Ahora quiero ver qué hacen los troles. Por ejemplo, hay uno que dice Van der Negrete, que me trata de delincuente todo un tiempo, de todo, pero así mismo es. A este tipo de comentarios yo siempre les voy a responder con trabajo, con gestión,

0: tiene que dar a conocer allá en Sasa que dónde está esa plata. Y yo no creo que los medios de comunicación se presten, ojo, no creo que se presten para emitir facturas del 2024 y 2025 cuando hoy todo es digital y ya la facturación es electrónica, ni siquiera. Y ya declararon también sus impuestos cada año, ¿cómo podrán hacer? Pero sí tiene que tomarse cartas en el asunto. Esto también tiene que ser investigado por las entidades de control y posteriormente pues verá qué es lo que sucede. Pero con respecto a mi estimado doctor Angelito, gracias por darme este espacio. Antes de irme quiero saludar a todos los amigos los ex compañeros del municipio. Ténganlo por seguro que de Martín Llegar tendrá que sentarse con el sindicato de trabajadores para solucionar los problemas económicos. Ustedes también son Yanzasa, son quienes están al frente del crecimiento, del desarrollo. Hay que velar por sus derechos, así que nosotros si firmamos el 14º y 15º contrato colectivo, hay que seguir trabajando. Ese 16º contrato colectivo tiene que venir porque es a favor de la gente trabajadora del municipio, porque todos son personas que tienen hijos, tienen familia, y necesitan llevar el pan de cada día a todos sus hogares. Así es, mi estimado doctor.
1: Listo, mi doctor, estamos ya finalizando la entrevista. Ha sido, oyentes amigos, una entrevista que se ha hecho con el precandidato a la alcaldía del Cantón Yanzas, el doctor Martín Jiménez. Ya por el movimiento que él anunció, Pachacuti, y otros movimientos que lo respaldan. Doctor, deséale suerte y éxito en su campaña. Un excelente día.
0: Sí, muchísimas gracias. Que Dios me les pague, Dios los bendiga a todos ustedes. Y recuerden que a través del tiempo el compromiso de Yanzasa jamás ha cambiado, porque nosotros continuaremos con la gestión y el trabajo.
1: Oyentes amigos, 7:07, nos vamos a ir a una pausa publicitaria. No se vayan, volvemos. 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
3: Son las 7:07.
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0: Con 12 minutos estamos de regreso en Ecuador Amazónico al día para llevarles más información. Y esto con lo que tiene que ver de carácter regional, esto en cuanto a la situación que se viene dando también en el sindicato de choferes del Cantón Loja. Dos movimientos continúan en carrera electoral del sindicato de choferes de Loja. Uno deberá subsanar firmas para mantenerse en la contienda. En el proceso electoral, el Sindicato Provincial de Choferes Profesionales de Loja avanza conforme al cronograma establecido por el Tribunal Electoral, luego de varios meses de retraso ocasionados por acciones judiciales que obligaron a retroceder el proceso y replantear la convocatoria. Actualmente, dos movimientos buscan participar en elecciones previstas para finales de junio, aunque uno de ellos deberá subsanar observaciones relacionadas con el número de firmas válidas de respaldo. Según explicó Fabricio Barriga, presidente del Tribunal Electoral del Gremio, las elecciones debieron desarrollarse en diciembre del año anterior. Sin embargo, diversas acciones de protección derivaron en una resolución judicial que ordenó realizar una nueva convocatoria dirigida a los socios que se encontraban al día en sus obligaciones económicas y a los jubilados de la institución. En cumplimiento de esta disposición, el cronograma electoral arrancó el 27 de abril con la convocatoria oficial a los socios interesados en participar. Posteriormente se abrió el periodo para la entrega de formularios y la inscripción. Tres movimientos retiraron inicialmente la documentación necesaria para participar en el proceso. No obstante, el cierre de plazo de inscripción, únicamente dos organizaciones formalizaron sus candidaturas. El movimiento Unión Solidaria, liderado por el actual secretario general Modesto Castillo, quien busca reelección, y el movimiento Unidad, encabezada por Marcelo Aguilera. Tras concluir la etapa de inscripción, el Tribunal Electoral inició la fase de calificación de candidaturas, revisando la documentación presentada por cada uno de los movimientos, incluyendo formularios, firmas de respaldos y documentos de identificación. Barriga informó que la Unión Solidaria presentó alrededor de 1.233 firmas de respaldo. Luego de la verificación y depuración correspondiente, el movimiento registró 825 adherentes válidos dentro del padrón electoral. Por su parte, Unidad entregó 530 registros de respaldos, aunque el requisito mínimo era 294 firmas válidas. Tras la revisión de inconsistencias y la depuración de registros repetidos o que no constan en el padrón, la candidatura de Marcelo Aguilera quedó en firme con 269 firmas válidas, es decir, 25 menos de las requeridas. Frente a esta situación, el movimiento cuenta con la posibilidad de subsanar las observaciones realizadas por el Tribunal Electoral. En el periodo de observaciones se desarrolló desde este lunes hasta el jueves, mientras que la etapa de subsanación se extenderá hasta el viernes 17 de junio. El movimiento está en derecho de subsanar las observaciones y completar las firmas que la hacen falta para poder participar en estas elecciones, señaló Barriga. Esto en cuanto a la situación de Loja. Dos movimientos continúan en esta carrera electoral del sindicato de choferes de Loja. Uno deberá subsanar las firmas y mantenerse en la contienda electoral. Agradecemos a quienes también están con nosotros en sintonía a esta hora de la mañana. Gracias por dejarnos sus diferentes comentarios en lo que fue esta importante entrevista también con el aspirante y precandidato a la alcaldía de Llanchanza. 7:16. También estamos haciendo la cordial invitación a la ciudadanía. El día de hoy, a partir de la 1 de la tarde, estaremos con nuestro nuevo formato de Amazonas Deporte. Esto a previo a lo que ya será el arranque del Mundial. El día jueves juega la inauguración México contra Sudáfrica. Estaremos nosotros también realizando los análisis respectivos, también lo que fue el triunfo de la selección ecuatoriana, cuál sería el once titular con el que tendría que arrancar Ecuador con un rival complicado como es Costa de Marfil, que le termina ganando el fin de semana 2-1 también en los resultados. Estaremos revisando el desenvolvimiento del grupo de Ecuador en este nuevo formato, que consta en 48 selecciones. Se aumentó, anteriormente se pasaba a octavos de final después de atravesar la fase de grupos. Hoy en día el formato cambió. En esta fase de grupos clasifican dos más el mejor tercero para jugar los 16avos de final. en este formato que ha implementado la FIFA. Todo este análisis lo estaremos realizando a partir de la 1 de la tarde en nuestro nuevo stand deportivo de Amazonas Deportes para llevarles la información relevante del mundo deportivo. 7:17, vamos también con más información, gracias también a quienes nos dejan sus diferentes comentarios, nuestras líneas habilitadas, el 09-85-45-60-24 para que ustedes puedan enviarnos sus diferentes comentarios a esta hora de la mañana. También nos pueden escribir a través de nuestras plataformas, digitales. Más información que vamos a revisar. Esto en cuanto de carácter internacional, elecciones en Perú, Roberto Sánchez remonta a Keiko Fujimori, pero se mantiene el empate técnico. Con más del 94% de las actas procesadas por la Oficina Nacional de Procesos Electorales, Sánchez obtenía el 50% de los votos válidos frente al 49.9% de Fujimori a las 2 de la tarde de este lunes 8 de junio del 2026. La ventaja inicial del derechista Keiko Fujimori se hizo humo en menos de 24 horas y el candidato de izquierda Roberto Sánchez pasó al frente en el escrutinio oficial de segunda vuelta presidencial después de la segunda vuelta de las elecciones presidenciales del domingo 7 de junio. Con más del 94% de las actas procesadas por la Oficina Nacional de Procesos Electorales, Sánchez obtenía el 50,04% de votos válidos frente al 49,95% de Fujimori a las 14 horas de este lunes 8 de junio. Esto en cuanto a esta información y lo que se va dando de las elecciones en Perú. Según el reporte, Roberto Sánchez sumaba alrededor de los votos del 50,02%, mientras que Keiko Fujimori alcanzaba el 49,97%. En Perú, el sistema electoral divide funciones entre dos organismos: el OMP, encargada del conteo de votos, y el Jurado Nacional de Elecciones, responsables de resolver eventuales impugnaciones y proclamar los resultados definitivos. Esto en cuanto a la situación que se vive entonces de las elecciones más ajustadas en lo que tiene que ver en el país vecino de Perú. Hasta el momento, las actualizaciones, el Roberto Sánchez remonta a Keiko Fujimori, pero se mantiene un empate técnico. 7:19, mi estimado doctor.
1: 9 minutos, 7:19, amigos oyentes, en el primer informativo regional Ecuador Amazónico al día. Se firmó convenio con la Lundingol para asfaltar la avenida Iván Río Frío y calles que bordean el parque de Yanzaza. Aquí tenemos el audio de la alcaldesa del Cantón Yanzaza, ingeniera María Lalangue.
2: Arrancamos esta semana con muy buenas noticias para Yanzaza. El día de hoy firmamos el convenio con la empresa minera Lundin Gold para la regeneración de la avenida Iván Río Frío en su primera etapa. Tenemos el convenio listo con el cual ya podremos arrancar con el proceso de contratación, sobre todo de los servicios de maquinaria para el movimiento de tierras de todo el tramo que vamos a intervenir. Y que, por cierto, también están consideradas las calles que bordean al Parque Central de Yanzaza. Así que les estamos informando, el siguiente paso es la contratación pública y muy pronto será realidad esta importante obra tal cual lo habíamos prometido. Muchas gracias a todos, que tengan una excelente semana y que Dios los bendiga.
1: Acabamos de escuchar a la alcaldesa del Cantón Yanzaza sobre este importante convenio que, sin lugar a duda, para nosotros como habitantes de nuestra ciudad y Cantón Yanzaza, todo lo que llegue de recursos gracias a la gestión de nuestras autoridades, bienvenido, bienvenido, venga de donde venga, porque esta ciudad se lo merece, este cantón se lo merece. Con tanta riqueza que sale diariamente de nuestra provincia y en dos proyectos grandes, el uno ubicado aquí en el Cantón Yanzaza, el otro en el hermano Cantón El Pangui, las autoridades, la gestión que hagan, bienvenida. Lo importante también es que las obras que se hagan bien. Se hagan bien para después no estar vuelta lamentando lo que en la entrevista decía el candidato a alcalde, doctor Martín Jiménez, Entonces consideramos de que las obras tienen que hacerse bien para no volver de nuevo a romper las calles. Ya no va a ser en la administración que están ahora nuestras autoridades gestionando, pero va a ser, si es que no se hace bien la obra, en otra administración. Cualquier alcalde o alcaldesa que esté, volver de nuevo a romper las calles asfaltadas, ¿quién paga ese dinero? Es el pueblo, con los impuestos. Entonces, eso hay que evitar. Por el resto, aplausos. Toda gestión y todo recurso que llegue a nuestra provincia y a nuestro cantón, bienvenido sea y felicitaciones. También, oyentes amigos, la semana que pasó estuvo llena de buenas noticias. Así se iniciaron ya los trabajos para el segundo tramo de asfaltado de la vía Los Encuentros, El Zarza, de 5.6 kilómetros entre el barrio Jardín del Cóndor y El Zarza. La obra contempla una inversión de alrededor de 4.5 millones de dólares, de los cuales 3.8 millones de dólares son aportados por la empresa minera Lundin Gold. Ahí estuvo la vocera o representante de la Lundin Gold, la Anabel Salinas, superintendente de responsabilidad social de la compañía, quien destacó el trabajo coordinado entre las instituciones públicas, la empresa privada y la comunidad para hacer realidad este importante proyecto vial. Le escuchamos a continuación a Anabel Salinas, superintendente de responsabilidad social de la compañía Lundin Gold.
3: Tuvieron la capacidad de siempre estar unidos y de nunca dejar de soñar y hacer las cosas correctas. Eso permitió el progreso que hoy nosotros disfrutamos. Ahora, nosotros, que somos los encargados de continuar con ese legado, necesitamos estar siempre dispuestos a dialogar, a unir contribuciones, colaboraciones, para seguir en ese rumbo del desarrollo que se construye progresivamente, que no es cuestión de una acción, de una obra en específico, sino de desarrollar actividades constantes que nos permitan cambiar esas realidades que queremos transformarlas en algo mejor. El día de hoy estamos muy contentos como Lundin Gold. Lundin Gold es una empresa de este territorio. Su domicilio tributario está acá, precisamente en la parroquia Los Encuentros. Por eso, este proyecto ha cambiado la realidad y la matriz productiva de toda una provincia. Zamora Chinchipe pasó de ser una provincia periférica, una provincia chiquita que a lo mejor contribuía muy poquito al Producto Interno Bruto de todo un país. Hoy toda una nación habla de esta provincia gracias a proyectos estratégicos que se ubican precisamente muy cerca de donde estamos. Pero sostener no fue suficiente descubrir un yacimiento. Eso es importante, como de igual manera es importante hacer las cosas bien para que ese proyecto genere recursos económicos. Y qué bueno que parte de esos recursos económicos hoy estén colocados también para este proyecto. Hace pocos meses celebrábamos el inicio de los primeros 8.8 kilómetros que arrancaron desde Los Encuentros hasta Santa Lucía. Todos hemos visto y hemos sido testigos del día de hoy, la gente que vive acá todos los días, de ver cómo día a día avanza esta obra. Ahí hay recursos económicos que salen de esta provincia y aplaudimos esas decisiones de las autoridades de retribuir a través de obras eso que recibe todo un país producto de lo que está generando Fruta del Norte. El día de hoy a esos 8.8 kilómetros se incrementan estos 5.63 kilómetros que el día de hoy se está dando inicio de manera oficial. Y soñamos, señora prefecta y señora alcaldesa, señor presidente del GAD, que se han unido para contribuir y hacer posible el financiamiento de estos 5.63 kilómetros, que en febrero nos volvamos a reunir aquí, porque esa es la meta, en el mes de febrero, que concluyan estos 5.63 kilómetros del próximo año. Estamos seguros que así va a ser, que el contratista, el ingeniero Cristian, le va a poner todo el ahínco. Finalmente, quiero también agradecerles a toda la comunidad por haber aprendido cómo es lo que se construye el desarrollo. No es suficiente lanzar ideas, no es suficiente tener un sueño. A ese sueño hay que convertirlo en un proyecto. Hay que planificarlo, y ese proyecto y esa planificación tiene que estar bien realizada. Al igual que a la hora de cuando ya arrancamos del proyecto, el contratista, el fiscalizador, todas las autoridades e instituciones involucradas, tenemos que estar dispuestos a hacer las cosas extraordinariamente bien, para lo que está en un papel se convierta en una realidad. Y luego viene una tercera fase completamente importante, que es hacer un uso correcto de la infraestructura pública, cuidar lo que nos ha costado construir. Es complejo construir, generar desarrollo, y es fácil destruir ese desarrollo, esa infraestructura, esa obra. Todos estamos llamados. Esta historia no empieza ni termina aquí. Empezó hace muchos años, cuando seguramente las generaciones anteriores gestionaron la apertura, y eso ya fue un gran logro que nos acercaba el desarrollo al territorio. Hoy estamos dando un paso adicional, convertir ese lastre en asfalto, ¿verdad? Porque nos trae mejores condiciones. Estoy convencida de que el auténtico desarrollo se va a seguir generando en la medida.
1: Oyentes, amigos, ya acabábamos de escuchar a Anabel Salinas, representante de la compañía Lundin Gold. Ella nos deja ahí un mensaje: hacer las cosas bien para generar recursos económicos. Y luego la conciencia que sí tienen las compañías transnacionales de retribuir en obras, en este caso lo que Lundin Gold se lleva, la riqueza de nuestro cantón y de nuestra provincia. Hay que construir bien las obras, dice Anabel Salinas. Los proyectos tienen que estar bien realizados y las obras deben estar bien hechas. Esto para entender la política de las compañías transnacionales. Y también la reflexión: ¿cuántas autoridades ya han pasado? ¿Cuántos alcaldes? ¿Cuántos prefectos han pasado? Y nos deja la reflexión que no han sabido gestionar obras de gran trascendencia. Se han contentado con ir a dejar un oficio y no un proyecto bien hecho, sostenible y sustentable, como califican las compañías transnacionales. ¿Qué nos deja este mensaje? Que hemos perdido tiempo eligiendo no buenos alcaldes, no buenos prefectos. Y hoy que se llega a la campaña de nuevo para elegir nuevas autoridades, la reflexión: elijamos bien a autoridades que se pongan la camiseta de la provincia, a alcaldes que luchen por sus cantones en las obras de vida y que no sean facilitadores para ir a palanquear un puesto en las compañías mineras, que no sean alcaldes que quieren meter una maquinita, una retroexcavadora por ahí, o alguna máquina para beneficio de algún allegado, cognado, o a lo mejor hasta puede ser, presumo, puede ser que también tienen intereses, pero son personales, no los intereses de nuestro pueblo. Nos deja una buena lección, y lo que es más, lo que siempre hemos dicho: sí, las compañías tienen recursos para la compensación social, y esta carretera que se acaba de firmar, este convenio, es una carretera de compensación social y ambiental, porque están en la línea de donde está el proyecto y es la zona de influencia directa. Si hay plata en las compañías, y lo acaba de decir Anabel Salinas, hay el compromiso de desprenderse, porque no puede ser de otra manera, llevándose una montaña de riqueza y los mendigos en la extrema pobreza, solo cruzados de brazos y mirando que se llevan la riqueza de nuestra provincia y la gente sin agua potable, sin alcantarillado, la gente sin carreteras asfaltadas. Esta obra que han venido luchando los pueblos fronterizos de la cordillera del Cóndor, desde los encuentros al Zarza y hasta el Río Blanco, es un ejemplo de lo que tienen que replicar nuestras autoridades y pararse bien, primero al diálogo, porque no puede ser de otra manera. ¿Cómo entendernos? Tiene que haber diálogo, pero tiene que haber un diálogo fundamentado en lo que se pide. Y lo que se pide, tienen que haber proyectos, no proyectitos, sino proyectos o macroproyectos que estén sostenibles y sustentables en las obras que quieren los zamoranos chinchipenses. Ojalá, ciudadanos y ciudadanas, que nos toca ir a las urnas de nuevo, entendamos que hemos perdido tiempo. La carretera de 4 carriles es una necesidad inevitable, pero alguna autoridad tiene que levantar la voz y ponerse al frente para poder buscar los recursos que las compañías están dispuestas a ponerlo. El túnel, que para unos ha sido díscolo, no, es de locos. A su creador, como el doctor Diómenes Rodas, la plata sí la tienen, sí se la puede conseguir, pero poniéndose de pie las autoridades para saber gestionar. Nada es imposible en la vida. Lo imposible es no tener nada, porque no gestionamos. Entonces, ¿cómo puede venir el hospital de primera generación que queremos para Zamora? ¿Cómo? Si le pedimos al gobierno nomás que nos dé por ahí una réplica de lo que ya tenemos, entonces, ¿dónde hemos ganado? Cuando nos merecemos tener un hospital de primera. Sí hay dinero, y lo están demostrando la compañía Lundingol. Lo que hacen las compañías es no regalar dádivas. Olvídense que vayan con los oficios a pedir fundas de caramelos. Esos son dádivas. Que vayan a pedir computadoras, son dádivas. Que vayan a pedir por ahí un presupuestito para un puente peatonal, son dádivas. Vamos pensando en un desarrollo integral de la provincia, como nos merecemos, buscando un futuro de integración para la región sur y demostrar que desde Zamora Chinchipe sí podemos engrandecer a esta región sur tan olvidada en todo, en conectividad, en obras de salud, en obras de educación, en obras de bienestar para los habitantes de nuestro sector fronterizo. Oyentes, amigos, aquí nos despedimos. Gracias por acompañarnos. Ustedes son nuestra razón de levantarnos tan tempranito. Ustedes son los que aportan, pero aporten con ideas buenas. No nos manden mensajes que denigran, no nos manden mensajes negativos. Aporten con ideas para salvar y engrandecer a nuestra provincia y a nuestra región sur del Ecuador. Muy buenos días.
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5: Son las 7:36.
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Buenos días. Hola amigas, hola amigos, ¿qué tal? ¿Cómo están? Qué gusto, qué placer, qué chévere satisfacción el volvernos a reencontrar en este super martes. Impresionante, la verdad. Hoy el calendario marca, imagínate cómo pasa el tiempo. Hoy estamos ya 9. Qué tenaz, qué impresionante, la verdad. Qué maravilloso. Estamos ya 9 de junio. Qué bien, definitivamente. Estamos chévere acá con toda la predisposición para pasarla de lo mejor. 8 de la mañana con 12 minutos en este súper y espectacular día martes. Gracias a todos y cada uno de ustedes, los amigos y las amigas que siempre prefieren escuchar la programación de todas las mañanas. El reventón de la mañana. Bienvenido, mi querido compañero DJ Chino, para pasarla de lo mejor en este fantástico día martes. Como siempre, el saludo fraterno de su pana, su body, su amigancho, su ñaño Beto, su kikiri miau, el eterno adolescente, el patrón del micrófono, su abogado de confianza, su rosquita mañanera, su colágeno musical, su peor es nada, su hierbita del encebollado, segundo Novoa Medina Jacobito. Les acompañamos con mi DJ hasta las 12 del día de este martes. Empiecen a comunicarse conmigo 0985 45 60 24, 0994 84 35 42. Bienvenidos, bienvenidas. No podemos iniciar la programación sin antes darle gracias a papá Dios por este día más de vida, por este día maravilloso, por estas 24 horas llenas de mucha fortaleza. Por eso, con el corazón rebosante y lleno de gratitud, me atrevo a decirte: Dios, concédeme la serenidad para aceptar las cosas que no puedo cambiar, valor para cambiar aquellas que sí puedo, y sabiduría para reconocer la diferencia. Que se haga en mí siempre tu santísima voluntad, papito Dios, más nunca la mía. Que reine el amor, la dicha, la paz y la prosperidad, el diálogo, la comprensión en cada uno de vuestros hogares. Y que reciban de quienes hacemos el reventón de la mañana y Amazonas FM, siempre sano entretenimiento. Bienvenidos, bienvenidas, señoras y señores. Aquí comenzamos con el reventón

0: Saludo para mi pana el Javi, que está escuchando la radio también. Buena nota, mi pana. ¿Qué dice, brother? ¿Qué dice, ñaño?
1: ¿Qué dice? Allá. Mira, Jacobito, estamos miércoles en el ombligo de la semana. No, estamos martes. Buen día, excelente día.
0: Estamos martes hoy día. ¿Cómo?
1: Mira, Jacobito, estamos miércoles en el ombligo de

0: Muy buenos días, amigo Jacobito. Bendecido día. Feliz Amén. Martes. Abracito de la distancia. Aquí activa con Amazonas 92.1. Les saluda Marisol aquí en Ojita por el estadio de Reina del Cisne. Aquí ya escuchando su programación, Jacobito.
1: Muchas gracias, qué gentil, qué amable.
2: Bien, bien, Jacobito, sí está despierto. Sí está despierto. Bendiciones, feliz día, Amén. Feliz día. Un buen programa.
1: Amén, mi brother. Gracias. Gracias, profesor. 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Gracias a la gente que está amplificando la estación. Que chévere. Hola, Jacobito, te saluda Jocelyn. Hola, Jocelyn, ¿cómo estás? Gracias por tu buen programa, Jacobito. Qué buena nota, chévere. A la gente que está conmigo siempre amplificando la radio. Honra tu camino. Escúchame bien, honra tu camino. Confía en tu viaje. Aprende, crece, evoluciona y conviértete en tu mejor versión. Eso es el equilibrio en la vida. Buenos días, gracias a la gente que nos envía sus mensajes acá a la programación. Qué chévere. Gracias por estar con nosotros siempre amplificando la radio. Recuerda que hoy tienes un día maravilloso, un cheque en blanco de 24 horas para ser inmensamente feliz, ¿ok?
3: ¡Sí!
1: Así que ponte pilas. Hoy es el día para triunfar. Vamos a la pauta publicitaria, señoras y señores. Ya regresamos, ya volvemos, no te vayas.
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Vamos, vamos, vamos con mucha alegría, señoras y señores, en esta mañana sensacional, en esta mañana que está fría. Acá en Loja está en la mañana fría, la verdad, en la olla lojana, pero aquí le ponemos toda la alegría, aquí le ponemos todo el buen sabor, todo el buen dinamismo, como siempre, a través de la radio que toca tus sentidos. A la gente de ILE, un abrazo grande, a la gente de Industria Lojana de Especerías,

amplificando la radio, chévere. Bendecido día martes, que Dios siempre cuide tus pasos y bendiga tu camino. Amén. Gracias, hermano. Igualmente para ti, mi brother, que la pases súper hiper, que recontra pega bien. A esta hora de la mañana pueden comunicarse conmigo, claro, a través del 0994-843542. Contáctese con nosotros, queremos saber cómo estás pasando esta mañana. 0994-843542, 0985-456024. Está completamente habilitado el automático de la radio para pasarla realmente súper hiper que recontra pega bien, ¿ok? Saludo para mi querido Will.

Saludo para mi querido Tito. Saludos, Tito. Pa'lante, con ritmo sabroso. Esa es, chévere. Gracias, mi querido Tito. Te saludo a esta hora de la mañana. Gracias por estar con nosotros, mi querido Tito. Igualmente para mi querida y estimada Lolita. Hola, Lolita, ¿cómo estás? Gracias por estar en sintonía de la radio. Chévere, qué buena nota. Muchas gracias por estar con nosotros, ¿ok? Saludos para María, amplificando la estación también en un sector de la ciudad. Hola, María, ¿cómo estás? Gracias por estar con nosotros. Venga y verá qué goza. Chévere. Darwin Benítez. Hola, Darwin. ¿Cómo te va, mi ñaño? Gracias por estar con nosotros en esta mañana súper espectacular. Qué chévere, definitivamente. El saludo a la gente de Vilcabamba. Hola, la gente de Vilcabamba, ¿cómo estamos? Buenos días. Gracias por estar con nosotros en esta mañana sensacional. Ya sabe,

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programación. ¿Qué tal? ¿Cómo estamos hoy, eh? ¿Cómo vamos en esta mañana? Súper espectacular. Saludos para ustedes, buenos días. Vamos a ver qué dice. Madre dice, muy tempranito en la mañana lo vacilan a Jacobito. ¡Oye! ¡Diablos! Buenos días, ya estamos a full sintonía en las 10 de noviembre y pasaje Liceo Paz. Bendecido día martes, gracias. Geraldine, te envío un abrazo grande. Buenos días, excelente mañana para todos y cada uno de ustedes. ¡Qué chévere! Buena nota. ¿Qué dice?

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mundial, pero como no avancé a vender esto de los burritos, ya no sé mi platito para ir al mundial. Bueno, pues entonces ya escuchando a Amazonas, ya me conformaré, pues. Bueno, saludos a mis parientes, primos propios allá en el Pangia, los Vázquez, Marco, Marquito, Marquito y también a Oscar. Bueno, saludos a todos los que también están sintonizando Radio Amazonas desde Catacoche, José Joaquín, les saludo.

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¡Ay, verá qué goza, señoras y señores! ¡Qué chévere! Gracias a la gente que está comunicándose con nosotros. 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Están escuchando la radio en el oriente ecuatoriano. ¡Una sola señal! En Loja, una sola señal lidera. Siempre agradecidos con nuestros queridos oyentes. Gracias por permitirnos ser parte importante de todas sus mañanas. Siempre con toda la buena actitud. Hoy vamos a obsequiar otra camiseta de la selección del Ecuador a propósito. Pero más adelante en el segmento interactivo de la mañana. Así que póngase 11. Saludo para la gente que me está escuchando. Dice, en Quevedo también está que llueve durísimo. Oye, saludo a la gente de Quevedo que nos está escuchando.

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Saludos para la gente de Tecniconsa. Gracias por acompañarse de la señal de los 92.1, chévere. El abrazo para los amigos taxistas. ¿Cómo están las people? Los diferentes amigos, las amigas que van en su taxi, en su bólido. A la gente que va viajando en sintonía de la 92.1. Un abrazo a la gente del Pangui. A propósito, a mi gente linda de El Pangui. Saludos, buenos días a la gente de Yanzasa también, que nos amplifican a full volumen. 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Gracias siempre por acompañarse de la señal de Amazonas 92.1. 0994-843542. 0994-843542. 0985-456024. Señoras y señores, hay que avanzar con más de la alegría. 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

uno a veces ni se imagina que existen. Pero qué chévere, la verdad. Un abrazo para la gente que siempre está ahí pendiente de lo que realiza el Grupo Bandera, por supuesto, de Loja, del Austro Ecuatoriano, como es el Grupo de Oro del Ecuador en canto latino. Chévere. 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

Ok, saludos. El abrazo a esta hora de la mañana para mi pana John Soto Marketing. Un abrazo grande para mi pana John Soto, amplificando la radio también. Qué chévere, ñaño, acá en la ciudad de Loja.

0: Saludos para mi querida Marisol. Hoy vamos a obsequiar la camiseta de la selección del Ecuador gracias a Che Producciones Internacional. Así nomás, sin tanta lámpara. Y gracias al Grupo de Oro del Ecuador, Encanto Latino. ¿Ok?
1: Encanto Latino.
0: Muchas gracias, compañero. ¡Qué bien!

Perfecto. Perfecto, muy bien, muy bien, muy bien. Chévere. De uno a... El saludo para... el personal de... Empanadas Lidia.

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Sí, señor. 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Para mi querido, para mi brother, doctor Magíster Israel Ruiloa.

Me dice que es copa. Bueno, Jacobito, la palabra es copa. Desde Ciudad Victoria, Giovanna Herrera. Hola, mi querida Giovanita. ¿Cómo estás, mi corazón? ¿Cómo estás, mi princesa? ¿Todo bien? Chévere. Tania Tandazo, desde Loja. La respuesta es copa. Éxitos y bendiciones. Amén. Muchas gracias. Ok. Hola. Saludos para Dayanita. Ok. Hola, Dayanita. ¿Cómo estás? Me dice que la respuesta es copa. Gracias, Dayanita. Me pones tu apellido, por favor, para poderte inscribir en el sorteo. Ok. Buenos días, Radio Amazonas. La palabra es, ok, Gina Fierro, saludos. Cordiales, excelente programa, gracias. ¿De dónde participas, mi amor? ¿De qué parte? ¿De qué lugar?

Tío, qué chévere, gracias por estar en sintonía de la programación. Saludos para la familia Campo Verde Córdoba, que estamos a full sintonía en Catamayo y siempre lo escuchamos. Gracias, qué chévere. Muchas gracias a la gente que está escuchando la radio

participando. Ok, desde Zamora, José Cueva. La palabra es copa, chévere. Gracias, mi hermano. Está participando a esta hora de la mañana. Marisela Rojas, la palabra es copa. Desde la 24 de mayo y 10 de agosto. Sintonía total de la radio, chévere. Iván Samaniego,

Motor Casa Vieja, amplificando la radio, chévere. Venga y verá que goza. Venga con esa alegría. Venga con ese ambiente súper espectacular. Sintonía total de la radio, qué chévere. Siga participando desde Zamora, Jacobito. Desde Zamora te saludo. Gracias. Nombre y apellido, por favor. La palabra es...

Panadería Arciniegas. ¡Hola! ¡Hola! ¡Hola! ¡Hola! La gente de Panadería Arciniegas, escuchando la programación a full volumen. Luis Saraguro, desde Loja, la palabra es OK. Saludo para la gente que me está escuchando ahí en la calle Sucre. Me dijeron ayer, ¿y usted por qué no se fue a trabajar? ¡Diablos! Venga y verá qué goza. Ángel Vargas de la ciudad de Loja para participar en el juego, ok. La palabra es copa, chévere. Esa es mi brother, siga participando, siga enviando sus reportes de sintonía al

0: Paco, esa es. Ahí va en su taxi, ¿no? Va en su taxi amplificando la estación. Venga y verá que goza. Tenemos todavía infinidad de WhatsApp. Siga participando, siga participando. Vamos a ir a la pauta. Vamos al break publicitario. Ya volvemos, no te vayas.
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0: 59 minutos.
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¿Qué tal, amigos y amigas oyentes? Ya nos encontramos en los estudios principales de Radio Amazonas 92.1 para llevarles esta segunda entrega de noticias. Saludamos a quienes nos escuchan a lo largo y ancho de la provincia de Zamora Chinchipe, como también en la provincia de Loja. Nuestras líneas también totalmente habilitadas, el 0985 45 60 24, para que ustedes puedan enviarnos sus diferentes comentarios, también opiniones a esta hora de la tarde. Igualmente, saludamos a quienes ya se conectan con nosotros a través de nuestras plataformas digitales. En este día, martes 9 de junio del 2026, marcamos exactamente las 12 horas con 9 minutos. Vamos a revisar la información que se genera a esta hora de la tarde.

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1: Loja Catamayo, vía convertida en uno de los tramos más peligrosos de la provincia. Las principales vías de conexión de la ciudad de Loja en el resto de la provincia atraviesan una de las etapas más críticas de las últimas décadas. Huecos donde quiere, fallas geológicas y escasa intervención provocan que sea una trampa mortal para los conductores. Esto en cuanto a la información que nos han hecho llegar nuestros amigos oyentes. Lo que alguna vez constituyó una red fundamental para el desarrollo productivo, turístico y comercial, hoy evidencia un avanzado deterioro que pone en riesgo la integridad de conductores, pasajeros y transportistas. La carretera Loja-Catamayo, eje estratégico que enlaza a la sierra con la costa y permite el acceso al aeropuerto de la ciudad de Catamayo, así como el resto de cantones, concentra gran parte de preocupación a la ciudadanía. A lo largo de los 35 kilómetros abundan baches profundos, deformaciones en la calzada y también sectores con visibilidad reducida, condiciones que obligan a realizar maniobras peligrosas para evitar daños en los vehículos. Uno de los puntos más conflictivos permanece en la salida occidental de la ciudad, a la altura de la curva del barrio Belén, en el kilómetro 1.5, así como también pasando el control del El Plateado a escasos metros de la Y, de la vía antigua y a unos 3 kilómetros antes de llegar a la situación del expeaje. Conductores del transporte intercantonal e interprovincial afirman que el mal estado de la infraestructura genera elevados costos operativos debido al desgaste prematuro de neumáticos, daños en los sistemas de suspensión y constantes reparaciones mecánicas. Patricio Granda, conductor de una unidad interprovincial, describió a los medios de comunicación que la vía Loja-Catamayo es muy transitada, pero es más por la situación de problemas que posee que por faltas de mantenimiento. Hay fisuras, deformaciones y huecos en la mayoría de la carretera y el Ministerio de Infraestructura y Tecnología, entidad que posee su competencia, es escasa su labor. Circular por presuntos puntos ya no depende únicamente de la experiencia durante la noche o bajo la lluvia. Los huecos resultan casi impredecibles. Además, los daños avanzan cada año y no hay quien les dé una solución definitiva, manifestó por su parte Manuel Vicente, conductor catamayense de un bus intercantonal, que consideró que el tramo Loja-Catamayo

0: representa un peligro permanente en todos los automotores. Y esta es una vía muy utilizada, ¿no? Utilizada por también el transporte de carga pesada en la provincia de Zamora Chinchipe. También utiliza esta vía. Diferentes también rutas de transporte utilizan la vía Loja-Catamayo. Pero también otra de las problemáticas que se genera en cuanto a vialidad de la región sur es también los corredores estratégicos de la E50 como Loja y Zamora, Loja-Malacatos, que enfrentan circunstancias similares. Si vamos a la carretera Loja-Zamora, principal conexión con la Amazonía, casi siempre hay cierres parciales, restricciones frecuentes y sectores donde la carpeta asfáltica presenta un deterioro severo. Las intensas lluvias son lo que han provocado esta situación en los tramos también de la vía Loja-Zamora y también en la vía Loja-Malacatos, que es otro de los puntos también afectados. En la situación también que compromete la seguridad de quienes transitan por la zona, los accidentes están a la orden del día, cuya principal causa es evadir el carril para evitar daños en los automotores. Sin embargo, terminan en siniestros. También la vía Loja-Malacatos, perteneciente al corredor E35, considerada fundamental para la actividad turística y agrícola de los valles del sur, también se registra dificultades permanentes debido a la caída de rocas, pérdida de estructura vial y problemas de estabilidad de taludes.
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0: 12 horas con 50 minutos. Bueno, ahí está este tema de la vialidad que se ve afectada, ¿no? Y más que todo se afecta con el tema de los inviernos. Ya la hemos vivido en épocas pasadas donde tuvimos que, de alguna manera, enfrentar esta situación, más que todo la empresa privada. Fueron los quienes se pusieron el pecho a las balas, dijo ese refrán popular, para de alguna manera habilitar la vía Loja-Zamora. Pero al transitar en las diferentes vías de la región sur del país, también la vía Loja-Saraguro, es evidente los daños que existen. Y de ahí también Loja-Cuenca. Es decir, la región sur está desatendida en cuanto a vialidad y la realidad es palpante. Quienes tienen la oportunidad de viajar a lo largo de los tramos se pueden dar cuenta de la afectación que existe en la vía. Dábamos y hacíamos mención de la vía Loja-Malacatos, pero vamos allá, más allá. El tema de Vilcabamba y lo que conecta a Zumba y Palanda. Las vías de acceso a Zamora Chinchipe son de llorar, hay que decirlo así. Las cooperativas de buses interprovinciales hacen milagros para llegar con los pasajeros. Hacen milagros. Entonces, esta preocupación que existe por parte de la ciudadanía y de los conductores que nos hacen llegar esta importante información es la situación que se está dando con el tema de vialidad. Y ahí es donde, de alguna manera, se hacen llamado de atención a las autoridades competentes. Hoy hablamos de un nuevo gobernador de la provincia de Loja que fue posesionado el día domingo. Bienvenido sea. Pero también recorra para darse cuenta de la realidad y pasen el mensaje al señor presidente de lo que está pasando en la región sur del país. Sabíamos que tenían destinados o que el gobierno vino en su visita relámpago y de alguna manera destinó o anunció, pongámosle así, porque todavía no se ha destinado los recursos públicos. Anunció que se iba a invertir en ayudar en los tramos más críticos de la vía, lo que es Loja-Cuenca. La vía Loja-Catamayo de 4 carriles que se habla y que ha sido oferta de campaña, no de este gobierno, sino de algunos gobiernos. El tema de los 4 carriles y que hasta la hora le siguen debiendo a la región sur del país. Pero también cuando se hablan de proyectos interesantes para Loja, también ¿por qué no se habla de proyectos de conexión para la provincia de Zamora Chinchipe? ¿Hasta cuándo tenemos que seguir soportando el tema de vialidad en la provincia, en la región sur del país. Se habla mucho del tema también de poder hacer un túnel, y muchos lo llaman loca la idea de aquel jurista y doctor destacado, doctor Diómenes Rodas, de un túnel que conecte en 20 minutos Zamora Chinchipe con Loja. Y muchos salen a decir, no, que es una locura, que eso no es imposible, pero los estudios están. ¿Por qué no también se incluye eso dentro? Y ahora que estamos de nuevos candidatos a las elecciones, a las prefecturas, a las alcaldías, que también se tomen en cuenta esos puntos importantes para la vialidad. 12:19 minutos.

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1: 12 con 20 minutos. Gracias a quienes nos envían sus diferentes reportes de sintonía. Nos vamos con audio. Nos vamos con audio a esta hora de la tarde.
2: Sí, mi estimado doctor, ahí en Belén, el cerrón de velocidades nunca visto en el mundo existe en Loja. Y otra es que Loja no tiene autoridades. Y nuevamente hay puro pillos que están ya palanqueándose para todo lo que es este en las elecciones que se dan ahora en noviembre. Pero todos son de la misma rama, de los inútiles que no pueden hacer ni una obra en Loja, solo para la plata son buenos, ahí sí llenan sus bolsillos, la obra más grande que hacen en Loja, llenar los bolsillos.
1: Perfecto, ahí está entonces. Gracias a quienes nos envían sus diferentes comentarios. Bueno, eso es la opinión de la ciudadanía, ¿no? Gracias a quienes participan con nosotros a esta hora de la tarde. Nos hacen llegar sus diferentes comentarios también a través de las plataformas digitales. Y todo comentario es bienvenido. Siempre y cuando se guarde la altura y la compostura. Y por ahí se nos iban unas palabritas de más, pero más que todo hay que ir educando a la ciudadanía. Todos tienen derecho a participar. Más que todo cuando se trata de alguna manera de hacer reclamos a las autoridades, es con el objetivo de hacer reclamos constructivos, ¿no? Una crítica constructiva. Sin embargo, tampoco podemos descalificar o utilizar epítetos realizando o diciendo ciertas situaciones que no nos consta. Para eso existen las instancias correspondientes para de alguna manera que ellos son los encargados de investigar o de determinar si es que están involucrados en algún acto de corrupción. Sin embargo, nosotros como medio de comunicación habilitamos nuestras líneas al 0985-456024 con el objetivo de que la ciudadanía participe, dé su comentario, pero también evitando de alguna manera utilizar situaciones que a lo mejor yo sé que a la ciudadanía le causa malestar. Le causa preocupación, le causa desespero que muchas veces las autoridades dicen una cosa y cuando llegan al poder hacen otra, pero no hay que utilizar términos tan degradantes hacia las autoridades. Eso ya dependerá a las autoridades correspondientes, a los organismos correspondientes poder determinar. De 12 con 23 minutos.
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1: Vamos a la información de carácter nacional. Chat revelan que Inés Manzano seguía cerca los problemas del contrato Progen. Esto en cuanto a la situación que se ha generado después de este tema donde la bancada correísta sostiene que el proceso debe continuar pese a que la Comisión de Fiscalización no aprobó su avance. El pedido fue remitido ya a la presidencia de la Asamblea. Escuchemos la siguiente nota informativa.
3: Progen salvaron a Manzano.
4: Legisladores de bancadas alejadas al gobierno mostraron su rechazo e indignación frente a la decisión de la mayoría oficialista en la Comisión de Fiscalización de dejar en el limbo el juicio político a la ex ministra de Energía Inés Manzano. Patricio Díaz nos presenta sus reacciones.
5: La razón que dio la mayoría oficialista en la Comisión de Fiscalización fue que el caso Progen ya está bajo investigación de la Fiscalía y por eso no calificaron el juicio político a la exministra de Energía, Inés Manzano. Pero eso causó la indignación de los legisladores que están fuera del bloque de ADN. Recuerdan que la Asamblea no está para definir responsables penales, sino políticos, que es un bloqueo de la fiscalización, dicen, por ejemplo, en el Partido Social Cristiano.
6: Con sorpresa, con coraje, con ira, porque esa arbitrariedad cometida en la comisión viola la Constitución, ya que están prohibiendo que la Asamblea Nacional cumpla con su tarea constitucional de fiscalizar.
5: En Pachacútic van por la misma línea. Rechazan la decisión de los 6 oficialistas que se abstuvieron de calificar el juicio político en la comisión de fiscalización.
7: Creo que ya hay responsabilidad, inclusive solamente no quieren reconocer y están protegiendo actualmente lo que ya sabemos o saben todos los ecuatorianos.
5: En la Revolución Ciudadana, proponente del juicio político, van más allá de los cuestionamientos. Pidieron a la presidencia de la Asamblea que al no haber una decisión en la comisión, sea el Pleno el que decida si sigue o se archiva el proceso. Se basan en un artículo de la Ley de la Función Legislativa que así lo determina y recuerdan que eso pasó en 2022 cuando no hubo decisión en el juicio político contra el ex procurador Íñigo Salvador.
8: Deberá demostrarle al país si está del lado de la transparencia o va a seguir también solapando la corrupción.
5: El presidente de la Comisión de Fiscalización no llegó a la sesión del Pleno. Entre sus compañeros tratan de justificar la decisión, aunque tomando distancia.
9: Bueno, como le he comentado, aquí estamos llevando adelante. En la comisión que a mí me corresponde, estamos llevando procesos de fiscalización y de control político. Cuando hablamos de juicios políticos, ahí sí la que tiene la responsabilidad es la comisión de fiscalización.
5: Si la nueva presidenta de la Asamblea, Michelle Mancheno, no pone el proceso ante el Pleno, la Revolución Ciudadana ha anunciado que presentará el juicio político contra Manzano nuevamente.
10: La ministra Inés Manzano mantenía conversaciones permanentes con altos directivos de Progen y otros proyectos de generación. En un chat con Carla Saúd, Manzano le increpa la corrupción en los proyectos. Hernán Higuera con los detalles de la conversación.
11: Chats, documentos internos y grabaciones van confirmando que los millonarios contratos de generación térmica no solo con Progen tuvieron directrices políticas. Las autoridades siempre estuvieron al tanto de lo que pasaba. Carla Saúd, representante de Astrobrisa y contacto con Progen, le enviaba fotos a la ministra Inés Manzano de los generadores aparentemente nuevos que gestionaba. Escribía Saúd.
12: Buenos días, señora ministra. Estamos atentos para seguir las directrices que usted nos diga, por favor. Gracias. Ministra, ¿le puedo llamar? Quiero saber con quién me puedo comunicar respecto a los proyectos.
13: Estoy en territorio.
11: Saúd insistía enviando fotos de la obra civil en Quevedo y Salitral, acompañadas de mensajes alegóricos.
12: Señora ministra, le comparto cómo está quedando la obra realmente espectacular. Una obra realmente para toda la vida.
11: La ministra increpó.
13: Me falta transformador grande para Salitral y otros equipos.
11: A lo que Saúd contestaba.
12: Buenos días, señora ministra. Todo está fabricado para despacho. A este punto crucial necesito conversar con usted, porque no es posible que los proyectos a punto de culminar se detengan por culpa de la corrupción.
11: Y Manzano le respondió.
13: ¿La suya?
11: Pero no solo con los socios de Progen se mantenían conversaciones, sino con el mismo CEO John Manning, quien se quejaba ante ella de la presión de la aseguradora Confianza, que quería ejecutar las garantías de la obra civil que Progen dijo no haber firmado. Manning le advertía a la ministra Manzano.
14: Seguimos teniendo serios problemas con Seguros Confianza. Ministra Inés Manzano, acabamos de recibir otra llamada de Pablo Graf, director de Seguros Confianza, quien dijo que volvió a llamar al hotel con actitud amenazante, que quiere ejecutar las garantías de las pólizas. Le dijimos a Seguros Confianza que esto es presión política y que nos envíen un correo electrónico para que podamos responder adecuadamente con pruebas.
11: Seguros Confianza ya se había dado cuenta de los incumplimientos de Progen. La ministra Manzano, desde que asumió el cargo, monitoreaba todo a nivel político e intentaba solucionarlo con adendas. Fue ella quien nominó a Gonzalo Guerrón, a quien sumilló su hoja de vida, para que sea quien llegue a firmar la adenda del contrato con Progen como lo terminó haciendo. Las conversaciones de la ministra tampoco están en el expediente, de ahí que no se sabe cómo la fiscalía investigó esa parte del caso.
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1: 12:29. Bueno, ahí estábamos escuchando la nota informativa con respecto al tema del caso de Progen. La situación que de alguna manera poco a poco se está comenzando a salir a la luz estas conversaciones que mantenía la ministra Inés Manzano, inclusive está involucrada una asambleísta, me parece que es Diana Jácome, y esto poco a poco va saliendo a la luz en estos procesos judiciales. Sin embargo, también más adelante estaremos dando a conocer las impresiones en cambio por parte de la bancada con esta situación de que la Asamblea Nacional no llamaría a un posible juicio político. Marcamos ya las 12:30. A esta hora de la tarde hacemos contacto con una llamada telefónica. Bienvenido, muy buenas tardes. ¿Con quién tenemos el gusto?
15: Muy buenas tardes, estimado doctor. Jaime Medina, le hablo desde la ciudad de Loja.
1: ¿Cómo está, don Jaime Medina? Coméntenos. Estábamos nosotros también al inicio del programa hablando sobre el tema de la vialidad en la región sur del país con respecto también al cantón Loja y a la provincia de Zamora Chinchipe. Coméntenos.
15: En ese mismo temita yo quiero ajustar algo. Yo soy un profesional del volante que recorro 60 años por las carreteras de la provincia de Loja, Zamora Chinchipe. Es lamentable que no hayan autoridades aquí en la ciudad de Loja, ni de la una parte, que es el municipio, a la parte céntrica. La otra autoridad, que es el prefecto, a nivel de la provincia. Nos crearon a la matriculación, nos crearon un impuesto, según ellos, para arreglar el tema de la provincia de las carreteras de la provincia de Loja. Pues hasta ahora no se ve una polquetada de arena que bota en esa huequería. Yo quisiera que alguien periodista pegue un recorrido de todo, de Chahuapamba para abajo, todo donde se fue la otra vez, sigue igual, que ya los carros se escapan a virar, y eso que no ha habido invierno. A la hora de ver invierno estuvieran totalmente ya incomunicados, señor periodista. Yo quisiera que usted nos ayude con un llamado frontal, y no sé si Contraloría funciona en ese aspecto, porque el dinero se ha cobrado ya más de 3 años ya en la matriculación. Pagamos $25 por carro. ¿Cuántos carros aquí en la ciudad de Loja existan? ¿Cuánto ya debería haber hecho algo el señor prefecto? Según ellos, que quieren reelegirse. Y las cosas que no se haya la hora mejor de que se vayan, porque sinceramente no hay nada. La alcaldesa aquí en la ciudad de Loja, eso de Puerto Seco es montaña rusa, todos los días, señor periodista, todos los dejando un día, 2 días se revienta la tubería. En Ciudad Victoria también ahí hay una parte que igual se revienta la tubería. Yo no entiendo si es que ya no vale, cambie la tubería nueva, pues creo que he solucionado el problema. Hagan un trabajo ya bien hecho. Porque eso de estar ahí suelda y sigue lo mismo, pues está mal. Y todas las veces sin agua. En el tiempo del señor alcalde, que quería reelegirse también, creo, quiere, el 10 de brindis que le llaman, dice, no hubo 5 meses, señor periodista, agua. Yo les molestaba a ustedes todos los días que no hay agua. Era para tomar, y antes que llovía se cogía como un retroceso de unos 60 años atrás, recogiendo agua de la gotera, señor periodista, mire, ¿a dónde llegamos? Pues ya cuando deberíamos ya estar dotados de agua potable, pero buena. Ese es mi reclamo frontal, señor periodista. Yo le agradezco mucho a usted el haberme dado la oportunidad de salir, y ojalá usted me haga ahí un eco a los señores, a las autoridades, un llamado para que ya pongan parte del asunto. Y el señor prefecto que diga pues, qué está haciendo el dinero de lo que está cobrando. Ustedes lo perdonan eso. Eso, señor periodista, yo le agradezco muchísimo. Gracias por la oportunidad de darme la oportunidad de salir al aire y hacer un reclamo fuerte.
1: Muchas gracias, don Jaime Medina, por haber hecho información con nosotros a esta hora de la tarde. Bueno, y ahí están, ¿no? La ciudadanía, acá el ciudadano, un transportista. Y así han sido los mensajes que a nosotros nos llegan acá al medio de comunicación. De la vialidad de la región sur del país. Y nosotros también hemos recorrido, por eso es que estamos dando o hablando de la situación que está pasando con el tema de la vialidad. Y no hay que ir muy lejos. Solo usted al recorrer la parte noroccidental de la ciudad de Loja puede darse cuenta el grado de afectación con el tema de vialidad. Claro que ahí me verán es que hubo un proyecto de agua potable, que el agua está por debajo, que no se siguió la parte técnica y por eso es el problema, sí. Pero ¿dónde están las autoridades que tienen que resolver? ¿Quién tiene la oportunidad de ir a la vía, de irse de aquí, de Zamora Chinchipe hasta Cuenca? ¿Se da cuenta al llegar a Saraguro los tramos que están afectados? Y acá también hablaba de los otros cantones de la provincia de Loja, el señor Medina. Entonces el llamado de atención es la preocupación de los ciudadanos, los conductores. Otro de los temas también, el agua potable. En pleno siglo XXI, y todavía seguimos con medidas parches, y hay que decirlo así. Cuando vino la visita del presidente de la República acá al Cantón Loja, ¿qué hicieron? Las medidas parches. Coger el tema del bacheo momentáneo, ya viene el presidente, pasa bonito en el carro, no le llevemos por los lugares que están más afectados para que ni cuenta se dé, no ha pasado nada, gracias señor presidente por su visita, le agradecemos. ¿Y de qué sirvió la visita de que un mandatario nos visite si no ve la realidad que está pasando en la región sur del país? Entonces, la ciudadanía lo que espera por las autoridades o de las autoridades es que haya mayor preocupación. Y no solo estar sentado en el puesto bonito de los diferentes organismos, también hay que salir a recorrer la ciudad para darse cuenta de lo que está afectando, que gracias a Dios, lo dijo el señor Medina, todavía no tenemos un fuerte invierno. ¿Qué pasa si es que hay un fuerte invierno? Ahí sí, recién a tomar las medidas, y como siempre digo, medidas parches, porque eso pasa con el agua potable. Cada vez se rompe la tubería, medida parche, cambio la tubería. Pero no hay un plan integral de decir, ya demos una solución definitiva a este problema. 12:37 minutos, nos vamos a una pausa publicitaria. Regresamos con más información en Noti Amazonas.

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1: 12 horas con 44 minutos, estamos de regreso ya también para la parte final de Noti Amazonas, segunda entrega de noticias. Agradecemos a nuestra amable audiencia que ha participado con nosotros, ¿no? Ahí están nuestras líneas habilitadas, el 0985-4560-24, para que ustedes puedan enviarnos sus diferentes comentarios y también a través de nuestras plataformas digitales. Bueno, estábamos analizando la situación de la vialidad de la región sur del país. Ahí estaba la participación de dos estimados amigos oyentes que nos han enviado, entre ellos conductores, y nos daban a conocer la situación que atraviesa la vialidad en la región sur del país. También estábamos analizando el tema de los chats que aparecieron en cuanto al tema del caso Progen. Pero esto ha generado divisiones por parte de quienes integran también la Asamblea Nacional. Por acá el asambleísta, me refiero a la situación de lo que se estaba dando a conocer, si es que se da paso o no al tema de la ministra Inés Mansal. En cuanto a esto, manifestó el asambleísta Serrano que sea democrático y que se respete la Constitución, que hagamos fiscalización y que sea una asamblea de todos. Al referirse del perfil que debe de tener también el nuevo también vicepresidente de la Asamblea Nacional. Escuchemos los detalles a continuación.
2: Debemos reconocer que ellos tienen la mayoría, son alrededor de 80 votos que ellos tienen, es decir, más de los 77 necesarios, por lo tanto a ellos les corresponde democráticamente decidir. Es decir, allí sí les corresponde el derecho, no así como lo que están haciendo con Progen, donde quieren imponernos una decisión de ellos. De manera que a ellos les corresponde esa decisión porque tienen los votos.
3: ¿El PSC no buscará un espacio?
2: No, nosotros no, con 3 votos imposible, más aún cuando sabemos que allá al otro lado hay 79, 80 votos, de manera que sería absurdo estar buscando ahorita armar mayorías.
3: Diputado, pero esta decisión compleja porque tenemos el nuevo primer vicepresidente de la segunda presidencia
2: mundial. Sí, obviamente sabemos perfectamente eso, pero insisto, eso ya lo deben haber planificado ellos desde el momento que Olsen iba a renunciar. Y en ese momento, con los votos que tienen de ley, van a imponer el vicepresidente, que necesariamente tiene que ser varón. Si no habría una mayoría, sin duda alguna, en este momento estaríamos todas las fuerzas políticas buscando determinados espacios, pero actualmente no tiene sentido porque ellos tienen los votos necesarios para lograr ese objetivo.
3: ¿Acaso qué perfil debería tener el postulante a la primera vicepresidencia que asumiría?
2: Que sea democrático, que respete la Constitución, es decir, hagamos fiscalización, realicemos fiscalización, estamos obligados por Constitución de la República, y que sea pluralista, que se acabe, que sea una asamblea de AENI, que sea una asamblea del pueblo ecuatoriano.
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1: Ahí está entonces los pronunciamientos de los asambleístas. En cuanto a la situación del día de ayer, me parece que cerrando el noticiero se daba la información y se daba a conocer la renuncia de Niels Olsen al cargo de la Asamblea Nacional del Ecuador. Esto en cuanto a la situación política del país, me imagino que a lo mejor tiene aspiraciones de poder llegar por parte del movimiento ADN a la alcaldía de Guayaquil. Eso se dio a conocer en días anteriores sobre los posibles precandidatos, aspirantes, los llama el Consejo Nacional Electoral. Ante ello también se ha activado, y de acuerdo a lo que ha determinado la Constitución de la República del Ecuador, ante la renuncia, quien asume es la primera vicepresidenta, y también ha generado cuestionamientos. Sin embargo, vamos a revisar cuál es la gestión que deja Niels Olsen al cargo de la Asamblea Nacional. A continuación, en la siguiente nota informativa.
4: En el corto periodo de Niels Olsen como presidente del Poder Legislativo, enfrentó cuestionamientos por los casos de nepotismo que salpicaron a legisladores del oficialismo, por la censura de los opositores en el Pleno y por los procesos de fiscalización que evitaron la destitución de ministros del gobierno de Daniel Noboa. Diego Cuenca describe algunos de los hechos.
5: Sí, juro. La presidencia de Nils Olsen en la Asamblea Nacional estuvo marcada por la polarización entre la bancada oficialista, a la que representó, y la oposición liderada por el correísmo. Aunque Olsen en varias ocasiones aseguró que promovió la participación ciudadana en el pleno del legislativo, era cuestionado por relegar las intervenciones de la oposición y dar el uso de la palabra a sus coidearios en los debates cruciales. Uno de los casos ocurrió en febrero de ese año, cuando silenciaron el micrófono de una asambleísta del movimiento Revolución Ciudadana, en el momento que denunció la detención del alcalde de Guayaquil.
6: Opositor al régimen de asambleísta, Daniel Noboa.
7: Muchísima pena.
6: Las urnas lo hubiera destruido.
7: Termina en este momento.
5: Sin embargo, Olsen justificaba la censura cuando se desviaban del debate.
7: Por respeto a la Asamblea Nacional, por favor, mantenerse en el punto del debate.
5: El presidente del legislativo participó en la aprobación de 26 leyes. También enfrentó el escándalo de un presunto nepotismo que derivó en una depuración interna. Las denuncias involucraron a legisladores del oficialismo, como Dominic Serrano, quien tenía trabajando en el palacio a dos miembros de su familia. En medio de la presión mediática, Olsen prohibió la contratación de familiares en la asamblea y anunció que pidió la renuncia de 40 funcionarios con presuntas relaciones familiares en la asamblea. Sin embargo, nunca publicó listado. En esa misma línea, con el discurso de ordenar la casa y buscar disciplina, implementó un sistema de multas por atrasos y ausencias para los asambleístas. Sin embargo, fue criticado por el correísmo, que acusaba de aplicar esas sanciones con mayor dureza para los opositores. Olsen también encabezó el Consejo de Administración Legislativa CALDE, cuestionado por evitar los juicios políticos de al menos tres ministros y otras autoridades del gobierno de Daniel Noboa.
8: De los ministros que iniciaron con Daniel Noboa este gobierno, solo quedan dos en sus cargos. Los cambios de gabinete se han caracterizado por la rotación de los ministros y por la reducción de esas funciones. Diego Puente nos cuenta que además se consolida el peso regional de Guayaquil.
9: Eran otros tiempos. Abrazos y besos no faltaron en la foto oficial de noviembre del 2023, cuando el presidente Daniel Noboa anunciaba los nombres de sus primeros ministros. Transcurridos 2 años y 7 meses, de ese grupo quedan dos. Roberto Luque, cercano al mandatario desde antes que fuera candidato presidencial, y el ministro de Defensa, Giancarlo Lofredo. El resto fue reemplazado o su cargo suprimido. La reestructuración del gabinete no solo ha sido cambio de nombres, sino reducciones. En el último año, el presidente ha hecho dos, pasando de 24 a 10 ministerios. Quienes los dirigen actualmente son, en su mayoría, de Guayaquil. 8 de los ministros actuales nacieron en el puerto principal o sus cercanías. Y 2 ministras, la de Economía, Sarija Moya, y la de Gobierno, Natalie Murillo, son de Quito. Otra figura quiteña era la canciller Sommerfeld, que será reemplazada por el guayacense Roberto Curi. Al inicio del primer mandato, había mayor diversidad geográfica, pero el gobierno, a falta de figuras locales fuertes de ADN, promocionó a varios ministros como precandidatos para las próximas elecciones. Harold Burbano, de Quito, por ejemplo, dejó el Ministerio de Trabajo. Su nombre fue propuesto por el oficialismo como precandidato a la prefectura de Pichincha. O Juan Carlos Vega, quien fue ministro de Finanzas y luego de Agricultura. Ahora es una opción del oficialismo para la alcaldía de Cuenca. El presidente, en la última reestructuración, apuesta por concentrar funciones en pocas manos. Creó 3 superministerios. Luque lidera el de Transporte, Infraestructura y Telecomunicaciones. Cintia Gelibert, Trabajo, Desarrollo Humano y Gestión de Pueblos. Y Moya lidera Economía y Finanzas, Agricultura y Producción. Las secretarías que dependen de la presidencia fueron reducidas de 7 a 4. Uno de los hombres de mayor confianza del presidente, Julio José Neira, también de Guayaquil, es el único que sobrevive desde el inicio. Ahora dio un salto de la Secretaría de Integridad Pública a la de Administración Pública y Planificación. Él, hasta hace pocos días, estuvo a cargo de 2 instituciones del Estado, por mandato de Noboa.
10: El presidente Daniel Noboa ha impulsado 2 reestructuraciones del Ejecutivo en menos de un año, buscando, según se ha dicho, eficiencia. Pese a ello, el ex jefe de Estado, Osvaldo Hurtado, sostiene que el gasto público no para de crecer.
11: Por segunda vez en menos de un año, el presidente Daniel Noboa reordenó el organigrama del Estado. En julio de 2025 ya redujo las carteras de Estado de 20 a 14 y ahora las llevó a 10. El gobierno llama a eso eficiencia, pero el expresidente de la República, Osvaldo Hurtado, señala que aquello de eficiente tiene poco.
12: No soy optimista de que vayan a producirse efectos concretos, específicos, con esta nueva reducción. Entre otras razones, porque Es una simple fusión de ministerios. No es que se reduce el tamaño de los ministerios. Quizá se ahorra el nombramiento de 4 o 5 ministros, pero absolutamente nada más.
13: Y apuntó a un problema de fondo que el diagnóstico oficial evita.
12: Si usted ve las cifras globales, no hay una reducción del gasto público durante el gobierno del presidente Noboa. Sigue creciendo el gasto público, ¿no? Y sigue creciendo el número de empleados. He visto las cifras del ingreso de miles de empleados en el año anterior.
13: Los ministerios fusionados concentran un presupuesto que supera los 3.300 millones de dólares y a cerca de 19.000 empleados públicos. Se desconoce si hubo estudios técnicos que avalen las fusiones, es decir, si los cambios obedecen a una modernización real o a un cálculo de otro tipo.
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1: 12:55. Bueno, ahí estaba el tema de la información con respecto al tema de los candidatos por parte del movimiento ADN. Esto en cuanto a esta situación que será por parte del presidente Daniel Noboa en de alguna manera no tener rostros dentro del movimiento o locales que puedan de alguna manera ayudar al movimiento ADN a llegar a las aspiraciones de poder concentrar las alcaldías o las prefecturas, ha hecho que el jefe de Estado comience a mirar a sus ministros como posibles candidatos para que de alguna manera puedan ayudar el objetivo que tiene el gobierno nacional con respecto al tema de esta importante información. 12:56. Nosotros por acá también nos estamos despidiendo. Vamos a tratar, parece que tuvimos un inconveniente con las computadoras. Vamos a ver si tratamos ya de ir concluyendo. Ya en pocos minutos también se viene Amazonas Deporte con la información relevante del acontecer nacional e internacional, también la Copa Mundial, ya que en pocos minutos estaremos tratando ya de poderles llevar la información a través de nuestro nuevo formato de Amazonas Deporte. Por acá parece que tenemos inconvenientes con el tema de la computadora. De esta manera nosotros nos estamos despidiendo. Agradecemos a nuestra amable audiencia. Nos volvemos a reencontrar ya enseguida a través de Amazonas Deporte.
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0: ¿Qué tal, amigos y amigas oyentes? Muy buenas tardes en este día, martes 9 de junio del 2026. Ya nos encontramos acá en los estudios principales de la 92.1 y como lo veníamos anunciando a través de nuestras diferentes plataformas digitales y también a través de nuestro dial 92.1, hoy inicia nuevamente una nueva etapa de Amazonas Deporte. Agradecemos a quienes han formado parte de este importante programa. Hoy nuevos integrantes estarán con nosotros compartiendo y acompañándonos los días martes y los días jueves de 1 a 2 de la tarde para tratar de temas relevantes. Más que todo, ya se viene el tema del Mundial, la fiebre. Todos esos detalles nosotros los estaremos llevando a través de Amazonas Deporte. Y para ir conociendo también a quienes van a integrar este importante programa, voy a dar la bienvenida a nuestro compañero. Ya se encuentra acá con nosotros. Es un gusto poderte tener acá con nosotros, Tandazo. Es importante para nosotros que formes parte de Amazonas Deporte. Coméntanos un poquito cómo te sientes en este primer programa a través de 92.1 FM.
1: Más que todo, muchas gracias por la invitación. Me siento entusiasmado, emocionado poder llegar a este día que tanto esperábamos. Ver qué podemos, no sé cómo, estoy tan emocionado que ni las palabras me salen de para integrar este grupo que nos va a ir fenomenal y nos vamos de largo acá.
0: Perfecto, ahí está entonces nuestro compañero que también nos estará durante todo este transcurso de estos programas acompañando a través de Amazonas Deporte. Tenemos muchísima información que compartir. Ustedes también pueden interactuar con nosotros a través del 09 85 45 60 24. Nos pueden dejar sus comentarios. La pregunta de hoy es: ¿Ecuador está listo para su debut? Recordemos que Ecuador juega el día domingo a las 18 horas en un rival que muchos dicen que es un rival, que es un grupo accesible al que le ha tocado a la selección ecuatoriana de fútbol. Sin embargo, desde tu perspectiva, ¿qué consideras tú de este grupo de la selección ecuatoriana de fútbol, tomando antecedentes su último compromiso que lo ganó 3-0 ante Guatemala? Estaremos haciendo también un análisis de este importante compromiso, pero tu perspectiva, ¿el grupo de Ecuador es un grupo accesible para Ecuador?
1: Yo opino que no. Si bien decimos que Curazao es nuestro rival más difícil, más fácil, más accesible, pero es una selección plasmada de holandeses. Muchos le llaman la Holanda B. Y también tenemos a nuestro gran rival, que es Alemania, y nuestro rival a vencer, que es Costa de Marfil, que justamente enfrentamos el domingo. Un rival complicado, un rival muy físico, que Ecuador para mí es el partido más complicado, ya que tomamos el Mundial anterior y vemos que Ecuador le hizo un buen partido a Holanda, incluso llegando a Holanda a perder. Incluso si entraba el gol de plata, hubiésemos contado otra historia, pero el partido con Senegal lo sufrimos bastante. Tal vez el partido que Alfaro plantea no fue el indicado para fuimos confiados también porque con el empate clasificábamos. Pero ahora vemos que Becasésen en el último partido plantea nuevas opciones en el tema de la delantera, que es el tema que más nos falta, y ya no ser tan Ener dependientes, aunque sí se vio la falta de Ener. Entonces hay que valorar eso para ver si somos a priori las candidatas a pasar del grupo.
0: Perfecto, pedimos mil disculpas por acá, nos están enviando reportes de sintonía, parece que tenemos dificultades con el tema de la transmisión de Facebook Live. Gracias a que nos están enviando sus diferentes reportes de sintonía a esta hora de la tarde. Bueno, quienes nos escuchan a través de nuestro dial 92.1 nos pueden dejar sus comentarios también, pueden opinar. Está habilitado el 09 85 45 60 24 para que ustedes puedan enviarnos sus diferentes comentarios a esta hora de la tarde.
1: A pasar del grupo.
0: Perfecto, pedimos mil disculpas por acá, nos están enviando reportes de sintonía, parece que tenemos dificultades con el tema de la transmisión de Facebook Live. Gracias a que nos están enviando sus diferentes reportes de sintonía a esta hora de la tarde. Bueno, quienes nos escuchan a través de nuestro dial 92.1 nos pueden dejar

0: 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Bueno, estábamos analizando, regresamos ya al tema del análisis deportivo acá en nuestro programa Amazonas Deportes. Gracias a quienes nos están sintonizando a lo largo y ancho de la provincia de Zamora Chinchipe y también en la provincia de Loja. Pueden interactuar con nosotros. Esto es ya este formato de programa que le estamos llevando a la ciudadanía para que ustedes puedan compartir con nosotros. Estamos analizando el tema de la selección ecuatoriana de fútbol. Un grupo de alguna manera Ecuador no tan fácil que la tiene. Costa de Marfil lo analizabas. Curazao también, que viene de ganar el fin de semana. Me parece que 4-0 fue el resultado de Curazao. Alemania ganó 2-1 y Ecuador se impuso 3-0 ante Guatemala. Analicemos un poquito el primer tiempo de la selección ecuatoriana de fútbol. Arranca o el profe Becachese realiza un o plantea un equipo que de alguna manera no estaban las figuras o los titulares que vienen siendo parte de la eliminatoria de la selección ecuatoriana de fútbol. Sin embargo, ante este esquema, este planteamiento, le permitió al profe Becachese dar la oportunidad a los convocados, nombres que también interesantes que forman parte de esta nómina final ya de la selección ecuatoriana de fútbol, y le permitieron de alguna manera imponerse en el primer tiempo 1-0 con gol de Caicedo, que fue el que marcó, milita en el fútbol argentino. ¿Cómo viste tú el desarrollo de ese primer tiempo en cuanto al planteamiento que genera el profe Becachese dentro de lo que ya va a ser el debut de la selección ecuatoriana de fútbol?
1: Yo creo que quiso probar, como tú dices, quiso probar qué puede innovar en la delantera. Si bien muchos pedíamos dos puntas, lo hizo. Vemos que Jeremy Areva lo apoyó bastante. Jordi convirtió el penal. Y vemos que fue un partido que no se creó mucho, si bien faltaba Moy. Pedro Vite, que hace un trabajo muy silencioso, igual que hay un nombre importante que no lo menciona la gente, que es Anthony Valencia. Si vemos el partido contra Arabia, él marca el gol de la victoria, y también vemos que él marca en una posición donde él no está habituado. Se ve las ganas del joven de poder disputar un mundial, no solo de llegar, sino de ya establecerse como un titular fijo, porque vemos el trabajo de Pedro Vite, que no se lo valora tanto como lo hacíamos con Alfaro, con Grueso, que no nadie decía la figura, y era un trabajo muy silencioso que marcaba todo el posicionamiento de juego y ayudaba a que el equipo salga, dejándolo a Moy más como un volante mixto que no está acostumbrado, como lo hace en el Chelsea, pero ocasionaba más ocasiones de gol. Y ahora vemos con Anthony Valencia ese cambio, que es muy importante, que pasó muy silencioso, pero nos da la ayuda, tal vez un revulsivo a Pedro Vite, e incluso yo lo pondría de titular.
0: A Pedro Vite como titular en el arranque del...
1: No, Anthony Valencia en vez de Pedro Vite.
0: Referámonos a Anthony Valencia. Lo termina convenciendo al profe Becachese en el compromiso anterior con Guatemala, siendo muy importante dentro del medio campo, un jugador muy desequilibrante, un volante de contención que le permitió generar juego a la selección ecuatoriana. Eso hizo que nadie lo venía siguiendo de cerca lo que estaba haciendo. Pero esos dos compromisos le terminan siendo vitales al profe Becachese para decir, me animo y lo termino llevando a la convocatoria final de la selección ecuatoriana de fútbol.
1: Sí, yo creo que sí. Ya que veíamos que, o sea, Anthony en el equipo juega mucho más de media punta, de MCO, juega en una posición donde es más de ataque. Y ahora Becachese quiso probarlo y dijo, bueno, te voy a retroceder, si tú me rindes, vas a la convocatoria. Y vemos, y ahora en el último partido se vio el trabajo de él. Luego en el segundo tiempo entra Vite y bien se... Él ya está más acondicionado también con los jugadores que lo rodean, porque es más habitual en la nómina de Becachese. Y por eso podemos decir que, para mí, en lo personal, me gusta mucho más lo que está haciendo Anthony Valencia y la posición de Vite que el propio Vite. Si bien Vite nos sorprendió en todas las eliminatorias, pero ha tenido un bajón de nivel, tal vez por la falta de juego que también ha tenido. Y su rendimiento no ha sido el máximo. En Pumas le reclaman bastante eso. Y vemos que tenemos con qué apoyarnos ahí. Bueno, la duda al final queda en la delantera. No sé qué opinas, Cristian.
0: Perfecto, vamos siguiendo este análisis. Ustedes también pueden opinar a través de nuestro WhatsApp, el 0985-456024. Gracias a quienes me están enviando por acá, por interno, el tema del audio de Facebook. Estoy tratando de hacer todo lo humanamente posible.

0: Créanme, por tratar de corregir el tema de la plataforma de Facebook, pero lastimosamente no puedo. Acá hay alguna situación, algún desperfecto que hubo dentro del apagón que tuvimos anteriormente con el computador. Mil disculpas a quienes nos siguen en Facebook. Voy a ir al TikTok por acá también, y gracias a quienes nos están sintonizando. Parece que en TikTok estamos con mejor audio. Ustedes también pueden participar por acá, también compartir la transmisión. Gracias a quienes nos dejan sus diferentes comentarios a esta hora de la tarde. Estamos nosotros llevando este tema del programa Amazonas Deportes, llevándoles la información, y venimos analizando el contexto de la convocatoria de la selección ecuatoriana de fútbol con el tema de los partidos que lo termina ganando Ecuador 3-0 en este importante compromiso, el último ante Guatemala, y que se vuelve un partido histórico, mi estimado, en la situación de que Ecuador es la primera vez que gana un partido previo al Mundial, un partido amistoso. En revisamos la historia del fútbol, de las participaciones de Ecuador en los Mundiales.
1: Sí, la verdad que es sorprendente ese dato. Me dejó medio loco, porque siempre hemos hecho buenas. Para mí, bueno, 2014 nos quedamos debiendo, pero hemos hecho buenas participaciones del Mundial. El anterior, por poquito, se nos da, pero yo creo que fue buena la participación de Ecuador con una nueva generación. Y saber que no hemos podido, sí, empates y derrotas, pero es nuestra primera victoria. Me parece un dato bastante importante que les da un poco de ánimos también, porque si bien Ecuador siempre se crece cuando le hablan de historia.
0: 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Gracias a nuestra amable audiencia, también nos pueden dejar sus diferentes comentarios a través de nuestro WhatsApp de la radio y a través de las plataformas digitales. 1:16 p.m. Por acá también teníamos, estábamos esperando la conexión de nuestro otro compañero. Nos dice por situaciones que no puede conectarse, pero bueno, estaríamos el día de hoy acompañándoles nosotros para llevarles la información deportiva. Vamos siguiendo en el desarrollo de lo importante. Vamos a ver si analizamos el tema de la convocatoria en cuanto a la convocatoria final. ¿Qué se hizo por parte de los 26 convocados al Mundial? En el arco, Galíndez, un arquero indiscutible, argentino, nacionalizado ecuatoriano, el refrán común de los hinchas, más ecuatoriano que el encebollado, eso se ha visto por su forma de cantar el himno nacional, las atajadas que ha hecho dentro, importantes atajadas dentro de los compromisos de las eliminatorias de Ecuador. Se lo termina convocando también a Gonzalo Valle, el gran momento dentro de Liga Deportiva Universitaria de Quito, pero no sé qué opinas tú de Moncey Ramírez. Es algo cuestionado. Muchas veces la gente critica que Independiente del Valle pone jugadores en su época, cuando él estaba formando parte de Independiente, hoy está en el fútbol extranjero, pero eso le ha generado un poco de crítica al profe Becachesen también, que se deje imponer de alguna manera ciertos jugadores en la convocatoria. ¿Cómo ves tú el tema de la convocatoria de los tres arqueros?
1: Si bien Ecuador no es exportador de arqueros, si bien nos sale un arquero bastante fuerte, sí, sí había otros nombres, tal vez el que milita en Libertad, David Cabezas, podía haber llegado.
0: Dani Cabezas, perdón. Y que se le dio la oportunidad de debutar en uno de los partidos amistosos de la selección.
1: Sí, el último.
0: Contra Holanda, creo que fue.
1: Sí, me parece que fue contra Holanda. Sí. Sí, o sea, eso digo que es complicado poder poner un arquero del medio. Más que ese nombre no lo pongo, pero si bien él juega en Grecia, y tal vez va a ser el tercer arquero, nos quedamos a gustos con Hernán Galíndez y Gonzalo Valle. O sea, tú comentabas que Sebastián Becacerse se lo juzga por eso. Yo creo que más se lo juzgaría por Darwin Guagua, para mí, en mi opinión. Cuando un niño debute en la selección sin haber jugado primera, hay algo de sospecha. Pero como dice Ramírez, ya era un fijo, incluso en la era Alfaro. Lamentablemente no lo queremos en la selección por las actuaciones, pero no veo otro tercer arquero más.
0: Correcto, eso en cuanto al tema de los arqueros. Gracias por acá, les vuelvo y les repito, muchas gracias a quienes nos dejan sus comentarios. Estamos tratando de poder solucionar el tema de Facebook. Mientras tanto, lo importante es que estamos a través de la 92.1. Son pequeños detalles que en el transcurso iremos solucionando, pequeños desperfectos que se nos dan en el tema de las plataformas digitales, pero estamos haciendo todo lo humanamente posible para poder de alguna manera llevarles este importante anuncio de este programa, para que la gente participe a través de sus llamadas telefónicas, también a través de las plataformas digitales nos puedan dejar sus comentarios a esta hora de la tarde. Seguimos analizando entonces el tema de la convocatoria de la selección ecuatoriana de fútbol, los 26, que termina dándose el profe Becachese, dándole la oportunidad, ¿no?, de representar al país. Esto en cuanto al tema de los defensas. Se lo convoca a Ángelo Preciado, Félix Torres, Jackson Poroso, Joel Ordóñez, William Pacho, Piero Incapié, Yaimar Medina y Pervis Estupiñán. William Pacho, que de alguna manera viene teniendo una gran continuidad dentro del PSG de Francia, dejó su equipo anterior, llega con un Luis Enrique que no prometió títulos, lo termina dando dos títulos que nunca había tenido el PSG de Francia. Jugadores como Messi, Neymar, Mbappé no fueron suficientes. Dentro de ese esquema, un técnico español regresa a mirar a un futbolista ecuatoriano y escoge a William Pacho. Y no se equivocó. William Pacho termina dándole dos triunfos importantes, dos títulos importantes, históricos también para el fútbol ecuatoriano.
1: Sí, ya vemos el crecimiento del fútbol ecuatoriano en estos años. Ya vemos a dos ecuatorianos disfrutar una final de Champions, lo cual es una locura, algo histórico. Si bien queríamos que gane Incapié para que tengan los dos una Champions, la gana Pacho, consolidándome para mí el mejor defensa del mundo actualmente. Y Luis Enrique, que es el mejor director técnico actualmente, lo tiene en su nómina fija. Bien, lo vemos incluso sentarlo a Marquinhos. Eso me parece algo loco. Un brasileño que viene marcando, que es un defensa central que muchos equipos lo buscaban. Lo buscaba el Madrid y varios equipos de la Premier. Y verlo sentado por un ecuatoriano me da mucho orgullo. Y verlo ganar las dos Champions seguidas, no, como dicen, apaga y vámonos. Eso.
0: Piero Incapié también viene en un gran momento en el fútbol de Inglaterra, llega al Arsenal, toma el rol titular del 11 del Arsenal y logra meterse en una final. Muchos querían que tenga la oportunidad de que se la lleve Piero, lo termina ganando en este tema, la termina ganando el PSG de Francia con William Pacho. Un gran momento, yo creo que en defensa la selección ecuatoriana de fútbol es la más consolidada si revisamos el tema de las estadísticas de las eliminatorias sudamericanas, los últimos compromisos. Ecuador termina segundo en la tabla de posiciones, otro realce más dentro de esta importante clasificación ya con lo que va a ser el partido el día domingo. Sin embargo, también ya vamos a analizar el tema más adelante de la situación de la delantera y los delanteros que termina convocando el profe Becachese. Mediocampistas. Se lo convoca Alan Franco, Denil Castillo, John Yeboa, Jordi Alcibar, Kendry Páez, Moisés Caicedo y Pedro Vite. Ahí termina, Caicedo, su gran momento en el Chelsea de Inglaterra. También lo están queriendo el Real Madrid, suena fuertemente. Me olvidaba que Piero Incapié, la última publicación que hubo, hay una fuerte seguimiento por parte del Barcelona de España para, sí, Piero, se rumora bastante, habrá, sí, que ver. William Pacho también para el Real Madrid y Moisés Caicedo también salió en un momento que el Barcelona lo pretendía, el Barcelona de España, al jugador, al niño Moy, y que nos, si recordamos lo que fue las eliminatorias, el Mundial de Qatar 2022, cuando Ecuador no pudo ganarle nos termina ganando sobre la hora Senegal, el llanto de Caicedo al no poder lograr ese objetivo. ¿Crees que toda esa tristeza que hubo por parte de muchos de los jugadores que hoy forman parte de esa eliminatoria le terminan de alguna manera llevando de experiencia y expectativa para enfrentar estos tres partidos del grupo? ¿Un cambio de mentalidad en el jugador ecuatoriano?
1: Sí, sin duda. Veía una entrevista de Moy y Moy decía que es el referente de Ecuador. Yo creo que eso necesitaba Ecuador, un referente que se la crea. Y ya no es el niño que teníamos antes que se... que repartía el golpe, como decía Alfaro, le decía Messi. Tú tienes las dos. Le haces un caño y le das un golpe. Ese era nuestro niño Moy, que parecía que jugaba todo él. Ahora un niño Moy que sabe dónde llegar, sabe cómo hacerlo. Un niño Moy con experiencia, que ya ni el apodo le quedaría tan niño. Ahora, viéndolo decir que es un referente, nos queda que este mundial ya no va a ir, como decimos, al... ¿cómo sería la palabra? Se me fue. Bueno, no entraría suave, sino ya va con todo. Igual Pacho y toda la... me gusta la mentalidad de los... de todos los de la selección. Plata diciendo que dejen las maletas hasta el final. Moy, Pacho, todos. Y eso llena. Incluso hasta los delanteros, los suplentes, todos quieren llegar a alzar lo más deseado.
0: Bueno, perfecto. Gracias. Gracias también por acá. Te comento que ya pudimos arreglar el tema del Facebook Live. Ahí ver si nos confirman quienes nos están escuchando. Por acá estamos tratando de mejorar el audio. Gracias a quienes también nos han ayudado a compartir. Ahora sí, creo que nos escuchan mejor ya, para que nos puedan dejar sus diferentes comentarios. Este es nuestro primer programa de Amazonas Deporte en este nuevo estable deportivo. Esta propuesta que Radio Amazonas 92.1 quiere llevarles para que nos acompañen los días martes de 1 a 2 de la tarde, e iremos analizando el contexto deportivo nacional, qué es lo que sucede en la provincia de Zamora Chinchipe, acá Loja también, y con Libertad estaremos analizando ahora el mundial. Y con respecto a eso, el próximo jueves, creo que justo nos cae el tema de la inauguración. Juega México con Sudáfrica, me parece que es el partido inaugural.
1: Sí, juegan a las 2 de la tarde.
0: 2 de la tarde, correcto. Entonces nosotros también estaremos llevándole el desarrollo. Hay artistas invitados, importante. Entonces por acá también, gracias a quienes nos dejan sus diferentes comentarios. Por acá nos pueden decir que ya no hay el tema del audio, pero ya creo que estamos mejorado. Le hemos tratado de mejorar al tema del audio. 1 de la tarde con 26 en minutos. 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Bueno, seguimos analizando entonces, antes de irnos a la pausa publicitaria, el tema de la convocatoria del profe Becachese para lo que es el arranque ya de este mundial para Ecuador, en donde hay muchas aspiraciones. El hincha quiere verlo a Ecuador en rectas finales. ¿Por qué no soñar con un título de esta gran situación de la Copa Mundial, que nunca lo hemos podido acariciar? Pero la gente va con esa mentalidad de decir: Ecuador sí puede llegar hasta las últimas instancias y de alguna manera hacer historia en lo que tiene que ver en este importante torneo. El día domingo jugamos a las 18 horas con nuestro rival Costa de Marfil. Eso también estaremos analizando más adelante. Por acá estoy tratando de poder ubicar ya el tema de los delanteros. En la convocatoria se decide el profe Becachese por Alan Mina, Anthony Valencia, Gonzalo Plata, Ender Valencia, Jordi Caicedo, Jeremy Arévalo, Nilson Angulo y Kevin Rodríguez. Con el detalle de que se nos quedó Leonardo Campana por lesión. ¿Te hubiera gustado haberlo podido tener a se me fue el nombre,
1: Campana.
0: A Campana.
1: Sí, sí, sin duda. Es un jugador que da mucho realce a la selección y yo creo que todo el Ecuador está de acuerdo que necesitamos todos los delanteros que se puedan tener por la falta de gol que le falta a la Tri. Para mí, los que lleva ahora son todo lo potente que tenemos acá. Si bien parecían antes nombres como Parrales, del medio local, que venían muy bien y que no lo citó el profe Becacéser, ahora al día de hoy, con el ciclo ya, bueno, ya cumplido y vamos a enfrentar nuestro primer mundial, pues bueno, acá lo ha puesto en mediocentro a Yeboa, pero es nuestro delantero que nos ubica, nos da la mejor conjunto con Plata, nos da el mejor ataque que tenemos. Bien nos falta el delantero centro, que confiamos todos en Ener, que no lo hemos visto jugar en estos amistosos por tema de lesión, que parece que sí llega. También nos asustamos este domingo, que para mí un poco irresponsable en el minuto 90, en los adicionales, ponerlo a John Yeboah, sabiendo que lo que nos falta, ponerlo en un partido donde ya estaba ganado.
0: 12 con 29 minutos. Momento perfecto para irnos a una pausa publicitaria. Regresamos ya con más información deportiva a través de Amazonas Deportes.

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0: correcto, estamos de regreso entonces, gracias a nuestra amable audiencia que está en sintonía con nosotros a esta una de la tarde. Estamos en Amazonas Deportes, haciendo la cordial invitación hasta a nuestra amable audiencia que nos sintonicen de una de la tarde a dos de la tarde, los días martes y jueves. Estaremos llevándoles todas las novedades. En este caso, lo que está pasando ya, estamos a escasos días del arranque del Mundial entre México y Sudáfrica, será el partido inaugural. Y también estaremos nosotros llevándoles todos los pormenores, los detalles, la concentración de la selección ecuatoriana de fútbol, también lo de las selecciones sudamericanas, Paraguay, lo de Colombia, lo de Argentina, lo de Brasil, llevándoles todos los datos también a través. Les hacemos la cordial invitación también, Eric, de que nos sigan en el TikTok de la radio. Estamos subiendo contenido. Nos encuentran en el TikTok como Amazonas Deportes, para quienes nos puedan seguir a través de esas plataformas digitales. Vamos a revisar también las importantes declaraciones de Francisco Egas, presidente de la Federación Ecuatoriana de Fútbol, que destaca de alguna manera el gran momento de la selección y la ilusión que existe en el país. Aunque pidió mantener los pies sobre la tierra, dejó una frase que entusiasma a todos los ecuatorianos: vamos a atrevernos a soñar con todo en este Mundial. Escuchémosle las palabras, las declaraciones de Francisco Egas, y también analicemos las otras declaraciones que han dado los muchachos con ese cambio de mentalidad. Escuchemos qué es lo que dijo el presidente de la Federación Ecuatoriana de Fútbol.
1: Te espero. Hoy la gente está muy ilusionada. Le consultaba ayer y me decían mínimo semifinales. Este equipo invita a ilusionar, este trabajo que se ha venido haciendo en estos últimos años, invita a ilusionar a la gente, presidente.
2: Mire, yo creo que la gente se ilusiona debido a los resultados, debido a lo que hace la selección, debido a sus jugadores, debido a lo que hemos hecho en la eliminatoria, en los amistosos, a los partidos que hemos visto. Es la razón por la que la gente se ilusiona. Entonces yo digo que eso, lejos de ser malo, es primero una responsabilidad, pero también quizás un premio al trabajo que viene haciendo la selección. Ahora, creo que es bueno también tener los pies en la tierra, creo que es bueno también saber que tenemos muchas fortalezas, que tenemos alguna debilidad, y sabernos capaces, pero no triunfalistas tampoco, porque eso puede llegar a hacer daño.
3: Presidente, el balance de estos dos amistosos, ¿no? Donde se ganó los dos partidos, 5 goles, antes hablaba mucho eso de que costaba anotar, hoy se hacen 5 goles, pero sobre todo 19 partidos invictos. ¿Eso cómo lleva la mochila de Ecuador, la federación, de cara a ese debut ante Costa de Marfil?
2: Bueno, yo creo que esta última fecha era eso, era tener 2 partidos de comprobación, sobre todo para que Sebastián pueda probar ideas que en los otros no había podido probar jugadores que no habían tenido minutos, y creo que se cumplió con los objetivos. Fueron 2 partidos donde se pudo probar muchísimas cosas, sacar buenas conclusiones, y ahora sí es la semana del debut, la semana de mayor ansiedad, la semana de mayor responsabilidad, donde tenemos que dejar todo a punto.
1: El acercamiento que tiene el hincha con la federación, con los jugadores, también es importante, ¿no? El apoyo que van a sentir en esos 3 partidos.
2: Sí, contento. Siempre que venimos a jugar en los Estados Unidos, hay muchísimo apoyo, la gente está muy cerca. Digo que la selección le trae el Ecuador a quien no ha podido regresar, a quien ha hecho vida acá. Y eso es muy especial para nosotros, y no tengo duda de que los 3 estadios van a estar a reventar de ecuatorianos, que esa gente nos va a seguir y nos va a apoyar muchísimo, y que el calor y el empuje se van a sentir.
3: Sí, se ve el 19 de julio en New Jersey.
2: Mire, yo creo que vamos paso a paso. Seguramente soñar no cuesta nada, y vamos a atrevernos a soñar con todo, pero vamos paso a paso, porque hay otras 47 selecciones que están en las mismas, muchas de ellas muy muy grandes y muy muy importantes. Entonces yo creo que lejos de sentirnos inferiores, lo que tenemos que hacer es construir sobre nuestras fortalezas, creernos sí capaces, y pelear con todo y dejar lo último que tengamos en la cancha para después ver para qué alcanza.
1: La última, presidente. ¿Han recibido información oficial de FIFA del tema boletaje de parte de los hinchas ecuatorianos? Porque hasta el último corte, Ecuador era una de las selecciones que más había solicitado boletos para el Mundial.
2: Bueno, no tenemos ninguna información. Sabemos de las entradas que pasaron por todos los distintos sistemas de venta que tiene la federación, que fueron más de 5.000 entradas por cada uno de los partidos. Eso en su mayoría son hinchas que viajan desde el Ecuador, no sé cuántos, Y después habrá otro tanto que compraron entradas acá en los Estados Unidos y nos van a acompañar. Yo creo que va a ser un mundial. Si lo que vimos en Copa América va en relación a lo que podríamos ver en un evento más grande como es un mundial, y más importante para la selección ecuatoriana, seguramente vamos a tener muchísimos ecuatorianos en los estadios.
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0: Perfecto, ahí estaban entonces las declaraciones del presidente Francisco Egas. Revisando las estadísticas, la pregunta también muy fundamental. Ecuador llega goleando 2-0 el primer compromiso, 3-0. 2-1, correcto. 3-0 contra Guatemala. Pero en estadística, 19 partidos, si revisamos, entre empates, aunque ha sido muy crítico el hincha ecuatoriano. En el estilo de cómo Becachese juega, no termina de convencer al hincha ecuatoriano. Y eso creo que ha sido la crítica que le realizan al técnico argentino. Porque vemos una generación de camada de muchachos que de alguna manera nunca pensábamos que un jugador podía llegar al Chelsea de Inglaterra, que un jugador podía llegar al PSG de Francia, o que algún jugador esté en la mira del Barcelona de España o del Real Madrid. No teníamos no se tenía a nivel internacional ese concepto del jugador ecuatoriano. Pero esta selección comienza a ilusionar. Las declaraciones del propio presidente, los pies sobre la tierra. Escuchamos a Plata también manifestar que la gente que vaya a viajar a los Estados Unidos lleve bastante ropa porque piensan quedarse hasta el final. Son otras de las declaraciones. Galíndez también salió en su momento a decir que sueña con la Copa del Mundo y si la gana se retira, entre bromas y risas de la selección ecuatoriana de fútbol. Más que todo sabemos que la edad ya no le va a dar a Galíndez, ya el último mundial. Y así se han ido sumando declaraciones, por ejemplo, de Piero Hincapié, que le decía van a tener que matarnos en la cancha. Ese pensamiento ha cambiado dentro del futbolista ecuatoriano. Esto también termina de alguna manera subiendo la parte anímica del grupo, del técnico, que a pesar es muy cuestionado, pero como que los jugadores también lo arropan y de alguna manera tratan de entenderlo, más allá de que el hincha o nosotros podemos criticar desde afuera el estilo de juego de la selección de Ecuador.
5: Sí, escuchando las palabras de Francisco, me queda algo importante debatir. Él dice que ilusiona los resultados. Ahí yo no estoy de acuerdo. Yo creo que ilusiona más los jugadores. Como tú lo dices, tenemos una camada de jugadores tan grande que Ecuador nunca se imaginaba. Entonces Ecuador le exige a su selección como llegar a semis, como decía, mínimo, o pasar de cuartos, como un mundial normalito.
0: ¿El hincha exige llegar a semis? ¿O creemos nosotros que la selección tiene el talento como para estar más allá de los cuartos de final? Porque si revisamos o hacemos historia, Ecuador hace historia clasificándose a los 16avos de final, clasificándose a los octavos o clasificándose a los cuartos. Recordemos que estamos en un formato de 48 selecciones. Cambió totalmente. Antes clasificábamos a octavos, ahora 16avos de final. ¿Dónde sería histórico para Ecuador? ¿Hasta qué instancia sería histórica para llegar por parte de la selección ecuatoriana?
5: Yo creo que por el nivel de selecciones que existen en este mundial, pasar de 16avos es una obligación normal, como pasar
0: obligatoria.
5: Ya seguir soñando de ahí es un buen mundial. Pasado de semifinales es historia. Así, no hay otra forma de cómo verlo. Ya que esta selección, como los mismos jugadores dicen, no tenemos que mediar. La Galíndez dijo, no tenemos que mediar a ninguna selección más. Entonces Ecuador tiene que ir confiado, con la mira alta de llegar a la final. Donde quede, estamos agradecidos, porque no nos esperábamos vivir ahora y decir que vamos tal vez a jugar una semifinal. O incluso muchos ya más soñadores jugar una final.
0: Ya, ahora vamos al tema también de las declaraciones. Revisemos los 19 partidos de Ecuador. Entre ellos la mayoría empates. No termina convenciendo si revisamos las eliminatorias, a pesar de que Ecuador se clasifica segundo, a pesar de que Ecuador empezó menos 3 por el caso de Byron Castillo, esa situación que lo sancionó Chile, buscó la manera, lo terminan sancionando Ecuador. Se lo criticaba mucho a Sánchez Vaz también porque no era un técnico como lo fue Gustavo Alfaro. Gustavo Alfaro tenía esa conexión con la prensa, con el hincha, inspiraba, daba confianza al jugador, los protegía a los jugadores. Hoy, en cambio, me queda la impresión en toda la eliminatoria, siempre Becachese se mantuvo en el discurso, no me pidan más. Es lo que el jugador, los jugadores pueden desarrollar. No hay delanteros, no me exijan más. Ya vamos a ir a ese otro tema de que si dependemos de Ener Valencia. Sin embargo, me parece que escuché una declaración. Voy a ver si la podemos reproducir más adelante mientras seguimos haciendo el análisis. Lo escuchaba ya con un cambio de pensamiento a Becachese. De decir, hoy creo que el jugador ecuatoriano tenemos un buen equipo y creo que Ecuador puede llegar a hacer historia en este mundial. Le cambiaron el chip al técnico.
5: Sí, es que era lo que pedía el pueblo ecuatoriano. Más que no las habilidades, o sea, el sistema táctico que tenía Ecuador se adaptaba mucho a lo que necesitábamos. El técnico Alfaro era un técnico defensivo que pulió a los verdaderos nombres que teníamos. Nosotros necesitábamos un técnico atacante para pulir lo que nos falta. Y eso la federación no lo encontró. Encontramos un... O sea, Becachese, su juego se centra igual también en la defensa. Un poco al contraataque, el sistema táctico que no es diferente al Faro.
0: Escuchemos lo que decía el profe Becachese para seguir haciendo el análisis de las declaraciones.
6: Pero nosotros estamos convencidos de que para conseguirlo necesitamos esa convicción. Necesitamos creer. Necesitamos sentir que podemos. Por eso creo que es lo que hemos ido instalando conjuntamente para tener ese nivel de confianza, pero no estamos confiados, estamos con confianza. Hay una gran diferencia, porque el éxito prematuro no te lleva a nada. Sabemos que esta es una competencia que demanda otro tipo de energías y somos muy responsables.
0: Ahí están las declaraciones. Lo veo cambiado totalmente a lo que pensaba en algún momento en las eliminatorias, que de alguna manera no termina de convencer el juego. Hoy Ecuador, analizando ya un poco lo que fue el 3-0 ante la selección de Guatemala, lo termina dando la oportunidad a jóvenes en esta convocatoria que terminan formando parte de la lista para representar a Ecuador en este mundial. Después en el segundo tiempo ingresan ya los titulares, cambia el estilo de juego de la selección ecuatoriana, lo termina marcando el gol a Angulo, Pervis Estupiñán tal vez después de algún de los errores que cometió el arquero de Guatemala, pero no sé si Ecuador tiene delantero como para poder afrontar estos tres partidos, porque muchos dicen el grupo es accesible. Bueno, a Costa de Marfil le empatamos, a Curazao le podemos ganar, y quizás Alemania por el tema de nuevamente volvernos a enfrentar la revancha le podemos terminar ganando, pero puede que en el grupo nos dé sorpresas y termine Ecuador, qué sé yo, clasificando como mejor tercero por el estilo de juego. Ecuador depende de Ener Valencia. Vamos a ese otro factor. Ener Valencia en todas las eliminatorias nunca aparece, pero en mundiales llega, hace el gol y nos cierra la boca a todos. ¿Dependemos de Ener Valencia o sí tenemos en la banca donde mirar y darle las oportunidades para que vayan de alguna manera formándose? Porque ya Ener también es el último mundial y se nos va, ya se nos va el goleador histórico de la selección ecuatoriana.
5: Yo creo que sí. Al día de hoy Ecuador es Ener dependiente. Debido a que si Ener se levantó con su buen día, nos marca como Colombia y ganamos un partido fuerte. O puede ser como el partido, como tú lo dices, en toda la eliminatoria. No apareció. Con Chile se le anulan un gol. O tuvo otros partidos en donde, si bien Ener trató de llegar, trató de generar, no se le dio. Pero como vemos los antecedentes en mundiales, donde es nuestro máximo goleador y también goleador de las eliminatorias, todavía no hay un recambio. Pero sí vemos a Jeremy Arévalo, como un buen refuerzo para ayudar, bueno, tal vez no esté en mundial, pero tal vez para el próximo llegar como un buen revulsivo para Ener, o tal vez ya como delantero absoluto, ¿no?
0: Perfecto, ahí también queremos agradecer por acá también a quienes...
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0: También nos pueden dejar sus comentarios a través de nuestras plataformas digitales. Por acá nos escriben: buenas tardes, estamos a full sintonía de Amazonas Deporte en el taller Tripa, dice, con todos sus pupilos en el taller de Suelda, dice por acá. Gracias a quienes nos están enviando sus reportes de sintonía a esta hora de la tarde. Si Ecuador clasifica, celebramos. 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Así que nosotros vamos directo para allá a tomarnos un buen café con un quimbolito para seguir con nuestra jornada también, llevándoles toda la información deportiva a través de Radio Amazonas 92.1. Vamos con otra situación. Me estaban pidiendo también el tema de los partidos. Ya antes de concluir, les vamos a ir dando a conocer. Me parece que el día jueves solo hay un partido. Eso también vamos a ir revisando para darles a conocer a nuestros amigos oyentes en cuanto al tema de las jornadas. Arranca el Mundial de Fútbol 2026, México, Estados Unidos y Canadá. Otro de los detalles que también queríamos dar a conocer con el arranque de lo que se viene el partido inaugural el día, me parece que es jueves, entre México y Sudáfrica a las 2 de la tarde. Ustedes también, nosotros vamos a estar reaccionando, porque creo que justo vamos a estar en el tema de la inauguración, vamos a ir reaccionando al tema del compromiso entre México y Sudáfrica. Ese es el partido del día del día jueves, en cuanto, me parece que no hay más partidos en este grupo.
5: A las nueve Corea del Sur con República Checa.
0: Con República Checa, perfecto. Ahí está, entonces, 9 de la noche es este partido.
5: Sí.
0: Ya, correcto, 9 de la noche. Entonces, para quienes nos están pidiendo, para que puedan estar al tanto de los compromisos. El día viernes, el primer partido a las 2 p.m., bueno, que ha habido la organización, ¿no? De casi la mayoría de partidos va a coincidir a las 2 p.m. El día viernes, Canadá-Bosnia, el partido del grupo B, y también tenemos otro compromiso, ¿no?
5: Sí, a las 8, Estados Unidos-Paraguay, ahí vemos.
0: Y ahí los sudamericanos atentos a lo que pueda. Sí, sí. ¿Cómo lo ves a Paraguay? Ya que tomamos el tema de Paraguay con Gustavo Alfaro, que lo hemos escuchado en las declaraciones decir que él sentó las bases de lo que ahora está la selección ecuatoriana de fútbol. Por ejemplo, si recordamos, Niño Moy estaba jugando en Independiente y no lo subían todavía a primera, y lo logra observar Gustavo Alfaro y dice, bueno, pero ¿cómo me van a decir que un jugador con esas características no está en primera? Yo lo necesito que lo hagan debutar porque necesito llevármelo para la selección. Y de alguna manera él fue el visionario de muchos de los jugadores que están ahorita en Ecuador. Hoy ese trabajo lo plasmó en Paraguay. Paraguay, que estaba casi fuera del Mundial, llega Alfaro y le cambia totalmente a la selección Paraguay.
5: Sí, es que Alfaro, como dicen los chicos, es un padre para ellos. Y ese es el don de Alfaro, de unir los grupos. Él une a Paraguay y los de esa debacle que tenían, que quedaron sin técnico, que iban para abajo, otro mundial, especial este mundial que clasifican prácticamente todos, teniendo buenas referencias mundiales como Enciso, Almirón, Gustavo Gómez en la defensa. Hay muchos jugadores que se merecían estar en el Mundial. Y Alfaro llegó a eso, a unir. Y ahora lo vemos en el Mundial enfrentar a Estados Unidos, que es la segunda inauguración. Recordemos que hay tres: de Canadá, Estados Unidos y México, que es el jueves, y las dos inauguraciones el viernes.
0: Cuando Ecuador salta a la cancha, millones de corazones se unen por un mismo sueño. 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El día sábado también seguimos con la jornada. Se viene el compromiso entre Qatar y Suiza a las 2 p.m. y también tenemos otro partido.
5: A las 5, Brasil-Marruecos, un partidazo. El mejor para mí de esta semana.
0: De esta semana, el mejor compromiso.
5: Sí, sí. Sin quitar a nuestro país, obvio.
0: Que Ecuador, claro, sin quitar lo que haga Ecuador también. Claro. Pero Brasil-Marruecos es como que hubiéramos querido verlo en una fase de grupos a este compromiso.
5: Claro,
0: en una llave. Sí. Correcto. Otro partido también el sábado a las 8 p.m. Aquí se extiende ya. A las 8 p.m. también tenemos el compromiso entre Haití y Escocia. Y el propio día sábado también tenemos otro compromiso.
5: A las 11, Australia-Turquía.
0: Ahí está entonces, el día sábado y el día domingo, por supuesto, estaremos atentos en el arranque de Alemania con Curazao, 12 p.m. El día domingo, ahí todos vamos a estar observando qué es lo que puede hacer Curazao y qué es lo que puede plantearse Alemania también.
5: ¿Cómo llega Curazao y cómo llega Alemania? Porque si bien siempre lo tenemos como candidata, este año no llega, no pinta en las favoritas. Vemos a Holanda, algunos dicen España, Francia, pero siempre hay que tenerle respeto. Y vamos a ver, más bien yo creo que aquí el partido es ver cómo llega Curazao.
0: 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El otro de los compromisos que también tenemos es el de Países Bajos frente a Japón a las 3 de la tarde. Este también me parece un partido llamativo para poderlo estar pendiente el día domingo. Y ahí sí, el partido estelar.
5: El que todos esperamos el domingo, a las 6, Costa de Marfil versus Ecuador.
0: Costa de Marfil, todos vamos a estar pendientes a lo que pueda plantearse. Partido duro, partido complicado, fuerte, creo que...
5: El mejor del domingo, por lo menos.
0: El mejor del domingo, Costa de Marfil y Ecuador. Costa de Marfil que tiene algunas características de la selección de Senegal y que en eso no podemos confiarnos y tratar de alguna manera de buscar un resultado. Pronósticos, también nos pueden enviar... Bueno, ya estamos por concluir. El día jueves estaremos recibiendo los pronósticos. La gente, ¿qué cree? ¿Gana Ecuador? ¿Gana Costa de Marfil? Nos pueden dejar a través de nuestras líneas habilitadas. Hacemos también la cordial invitación para que nos escuchen el próximo día jueves. Estaremos de 1:00 p.m. a 2:00 p.m. llevándoles a Amazonas Deportes. 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Y lo mejor de nuestra historia está aún por jugarse. Vamos despidiéndonos, mi estimado Eric. Ha sido un gusto. Despedimos, disculpas a la amable
5: Cristian, audiencia. Cristian, antes de que acabe, hay otro partido el domingo. Vamos de esta entonces semana. Suiza-Túnez. Ese es el último. Con ese cerramos la fecha de esta semana, por lo menos. El próximo programa dimos lo de la otra semana. Ahí para está, no alargarnos.
0: Ahí está entonces, para que nuestra amable audiencia pueda estar en sintonía con nosotros. Bueno, ahí sí queremos dejarte ya, Eric, con tus palabras finales y pedirles a la amable audiencia disculpas. Tuvimos inconvenientes con el tema del TikTok, pero ya estamos por acá arreglando para ya el próximo día jueves arrancar con todo listo. Para ya llevarles, estaremos reaccionando al tema de la inauguración del Mundial y también seguir analizando el tema de la selección ecuatoriana de fútbol. También ustedes podrán participar con nosotros, líneas habilitadas, al 0985-45-6024, y también nos pueden dejar a través de sus comentarios los diferentes pronósticos. ¿Creen que gana Ecuador? ¿Cómo creen que le irá la selección ecuatoriana? ¿Cuál sería su once ideal? Esa pregunta la dejamos para el próximo. ¿Cuál sería el once ideal para arrancar contra Costa de Marfil? La dejamos para el próximo día jueves. Tus palabras finales, Eric.
5: Nada, ya esperando que sea domingo, ya esperando más bien que sea jueves primero, para ya sentir esa emoción, 4 años esperando este momento. Nada, feliz, feliz porque llega el mes mundialista, el mes donde todo comienza para llevar al final la copita. Yo creo que la traigan acá.
0: Perfecto, ahí está entonces, agradecemos a nuestra amable audiencia, pero si Ecuador clasifica, celebramos, si Ecuador gana, celebramos, y si hay fútbol, celebramos con Don Pepe, tamales, humitas, quimbolitos, bolones, empanadas y la tradicional fritada, todo lo que usted necesita para disfrutar cada partido con el auténtico sabor de nuestra tierra. 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Nos vamos, gracias amable audiencia por haber estado en sintonía con nosotros, esto fue... Amazonas Deportes.

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te converte a través del TikTok de Radio Amazonas. Ya engatusamos a la gente, fíjate, hermano. Sí, por algo nos dicen brujas. Bruja, dice. ¿Sabe por qué? Porque con tan solo una mirada llegamos a esos corazones hermosos, ¿no es cierto? Y ahí estamos con lo mejor del merengue. ¡Qué chévere, qué chévere, qué chévere, qué chévere, qué chévere! ¡Vamos reportando sintonía!

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0: bájale, hermanito, ahí, bájale, por favor, la música. Muchas gracias. Ahora sí, listos, cuando son nada más y nada menos que las 14 horas con 30 minutos. 14 horas con 40. A ver. Con 30 minutos. ¿Qué haces ahí, hermano? O sea, dile a la comadre que salga, por favor. No vamos al corte, ¿sí? Vamos al corte, salga de ahí, comadre. Eso, gracias. Gracias.
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0: Anita Lucía Proaño. Así que quieres pasar una noche espectacular, ya sabes, vaya, adquiera las entradas en Raquelita. Ya salieron a la venta, pero corra, corra, mi estimado amigo. Que para mañana, no deje para mañana lo que puede hacer hoy. No deje para mañana lo que puede hacer hoy, sí.
1: Ya, mi amor.
0: ¿Cuándo es el evento, carito? ¿Cuándo es el evento? Este viernes 26 de junio, sí.

0: plata. Para mí tiene que ver plata. Mi amor.
1: No hay plata.
0: En estos tiempos, la mujer que es avispada tiene que tener el chiro para el rato. El que le solucione la vida para todos.

tener las tres opciones. Si se va uno, viene la otra. Si se va la otra, DJ, ¿qué? ¿Qué pasa? Allá, se va una, usted tranquilito de la vida, ¿no es cierto? Que si tranquilito, dice, mejor, carito, tres dolores de cabeza. En la mañana le contestas a la una. En la tarde le contestas a la otra. Y en la noche le contestas a la otra. Ya. Por eso hay diferentes horarios.

Gracias, Sandrita. Gracias, Sandrita, por enseñarme lo que me ha enseñado. Ay, madre bendita, mis amigas. ¡Habla, Mona! ¡Saludos, Mona! Dice Carito, acá Mona, Sandrita

0: Carito, así.
1: Hola, Carito. Buenas tardes, mi Carito. Por Dios, ¿a quién vamos a aprender? ¿Cuál es la profesora ahí que tiene que poner los cachos al uno y al otro y el que sigue y al siguiente?
0: A ver, yo no he dicho
1: Uy,
0: eso.
1: De loca.
0: Lidita, yo no he dicho eso. Yo dije que siempre hay que tener la llanta de emergencia, así como ellos la tienen, ¿no es cierto? Sí, así como ellos tienen la llanta de emergencia, uno también tiene que tener el chiro para el rato, el que le condone la vida

Pues el colágeno, cómprese unas 5 libras de pata de gallina y póngase a comer, es suficiente, no hay necesidad de colágeno, suficiente con las patas de gallina.

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boxer Andrés Lazo. Andrés Lazo me dice el otro día: Carito, ya que tanto promocionas a Super Remate La Colombiana, acolítame que me hagan un gran descuento, porque a mí me gustan los boxers con tres mangas. Le digo: pero Andrés, si tú lo tienes chiquito, ¿para qué quieres con tres mangas? Andrés, ¿por qué me pides eso? Imposible tampoco. ¿O será de ponerte extensión? No sé. O sea, no sé ahí. Pero vamos a ver si todo.

qué hermano, pues ha venido caliente hoy día. O sea, estás que ardes en fiebre, creo que por el clima, ¿no? Cuidadito, ñaño, cuidadito. Saludo por acá, me dice Carito, por favor, salude a la gente de redes sociales.

0: Besitos.
1: 3:30.
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Dice Carito, digo, dígame. Carito dice, qué gusto, dice, recibirla acá. Usted sale con sus ocurrencias en la radio. Le digo, ñaño, pero yo siempre vengo con mis admiradores aquí a pegarme unas empanaditas. No me harás el bullying, no me harás el bullying. Cuidadito con decir que... No, no, nada que ver. Eso queda entre usted y

0: Disculpa, disculpa.
1: Hola, buenas tardes.
0: Cuando disculpa, dicen, aló, dice, aló, y yo le digo, sí, aló, ¿con quién? Carito, ¿qué tal? ¿Cómo estás? Un cafecito.

0: así, los chismes, digo ya. Así que uno, imagínate, cuando uno es soltero, vuelta, aló, póngale ahí el tono de llamada. Cuando uno es soltero, sí, aló, aló, ¿qué tal? Dice, ¿qué tal? Con el chico que conocí ayer. Ah, hola, ¿qué tal? ¿Cómo estás? Ah, para un cafecito. De una, vamos, mijo, vamos. O sea, imagínate la diferencia.
1: Se sale a tomar un hito.
0: No, mijo.

0: Muy buenas tardes, muy buenas tardes, señorita cachuda. ¿Cómo es este? Carito, perdón, Carito. Un saludo cordial aquí con el emprendimiento de llevar una trailada de cachos. La dejaba entregando en la radio Amazonas en Loja.
1: Bien bestia tu hermano, bien bestia. ¿Cómo se te ocurre en vivo? ¿Cómo se te ocurre en vivo? Ah, claro, sí. Oye, cuando una mujer se cansa y empieza a poner los cachos, la vida es sabrosa para un hombre, pues, ¿no es cierto? Hasta que llega un rey y te pone la corona, y tú coronas con ese rey. Dale ahí, suelta el otro audio.
2: Eso es, carito, qué lindo, Agustilla, alegrando las tardes, yo feliz, dile, Luis, aquí de Catcuchico, yo contento con saludando a mis paisanitos y también en Pangui a mis primitos Marco y Óscar Vázquez. Saludos, saludos, carito.
1: ¿Quién anda empujando? Carito. Oiga, mi pana, ¿quién anda empujando usted? Apunte pujo ahí. Para que vean, Radio Amazonas. Hasta en el water, ¿ves? Hasta en el baño. Por acá el saludo correspondiente. Vamos, vamos, vamos con más. Y te invito para una recarguita en esta tarde, una recarga de $5 a la gente.

vamos. Tele, tele, tele. ¿Y eso me pasó a mí? Oye, Mushpo, llámame solamente en el día, en la noche, cuidado. Y me sale.

0: gracias, mi amor. Vamos ahí, vamos ahí. Súbele, súbele, súbele.
1: Le sale llamando justo a la medianoche cuando ha estado en el casi llego y en el aplaudo. Mira, aplausos nomás haga salir esa llamada. Con bien me cachuda carito.

0: Javi.
1: Hola, hola, buenas tardes, Radio Amazonas. Qué alegría de poder saludarles, pues ahí reportan sintonía desde la parte alta del Pangui. Qué lindas canciones ecuatorianas, ya le iba a pedir ecuatoriana. Pondré de Lisandro Mesa, por favor, ¿allá? Buscando en Ecuador. Y también puede poner cualquier un hombre feliz también, por favor, gracias, atentamente, el colibrí es la parte alta del Pangui. Gracias por ser los mejores en la Amazonía.
0: ¡Vaya!

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6: 4:36 minutos.

0: saludo para ti, corazoncito. Listo, en la radio está a full sintonía en la radio Amazonas 22.1.
1: Ya, yeah, ya, yeah, mijo, ya.
0: Yeah. Un saludo aquí de la Daniel Álvarez. Aloha. No sé si... No te escuché, pero no sé si qué premios habrán por ahí, o no hay premios para participar.
2: Bien. Una recarguita. Gracias. Para el día de hoy, pero tiene que enviarnos la foto de su emprendimiento. Sí, el video de su emprendimiento. Al 0985 456024 o al número de la Leona de Leonas.

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0: Un abrazo para ti, Carito Orellana.
1: Hola, besitos. Carito, ¿qué tal? A full sintonía, full sintonía, automotriz, Paul. Aquí se vuelven a encontrar los ñaños, a los tiempos, aquí en Automotriz Paul.

Por acá Patricio Patiño. Gracias, Carito, a mi amigo también Humberto Calle. Estamos en sintonía, viajando al oriente ecuatoriano. El abrazo para ustedes, mis corazones preciosos. Acá también el abracito a mi gente en la ciudad de Loja, dice Carito. En Loja ya es como cadena nacional. ¿Qué tienes, mujer de Dios, que inspiras a más de uno a seguir?

0: y los escucho desde el lago, adiós.
1: Esto lo hace muy bien, felicidades, felicidades. Sí, puede ser como cadena nacional, por acá por el PAN, y también siempre se le escucha full sintonía. Y yo pues feliz de la vida sabiendo que ustedes siempre están atentos. Bueno, estaba esperando la canción del señor Lisandro Mesa, Buscando en Ecuador, o de la otra, El Hombre Feliz. Ojalá ya la consigan, porque yo ahorita estoy ya activo, 100% ya estoy mirando.

0: tendencias totales.
1: Snyder Jarro, DJ.
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2: 5:37 minutos.

0: 5:42.
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2: Saludos y bienvenidos a su programa Salud Natural. 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

0: Saludos cordiales, estimados oyentes de la 92.1. Como siempre, un placer enorme el poder compartir con ustedes la tercera entrega de Noticias Noti Amazonas, su informativo que los acompaña de lunes a viernes desde las 18 horas hasta las 19 horas, 60 minutos repletos de lo más relevante en información local, nacional e internacional. Transmitiendo en vivo y en directo desde la región sur del Ecuador para el mundo entero. Sin más preámbulos, amables oyentes, saludamos cordialmente a toda la amable audiencia que nos sintoniza en lo largo y ancho de la provincia de Zamora Chinchipe, también en la provincia de Loja. Gracias a todos y cada uno de ustedes por confiar siempre en nuestro medio de comunicación para estar muy bien informados. Cuando el calendario nos marca 9 de junio del año 2025. El noveno día de este sexto mes del año 2026, cómo avanza el tiempo, y ustedes siempre pendientes de lo más relevante en información a través de Radio Amazonas 92.1. Recordamos rápidamente, amables oyentes y televidentes de nuestras plataformas digitales, se encuentra totalmente habilitado ya el 09-85-45-60-24, nuestra línea directa para que usted nos deje sus mensajes, sus dudas, sus sugerencias. Como medio de comunicación estaremos siempre prestos para brindarles la ayuda y la asesoría oportuna. Además, le recordamos el 09-85-45-60-24, nuestra línea directa para que usted nos deje sus mensajes, sus dudas, sus sugerencias. Como medio de comunicación siempre estaremos atentos y gustosos de brindarles la mejor asesoría en cada una de sus exigencias. Sin más preámbulos, amables oyentes y televidentes de nuestras plataformas digitales, iniciamos nuestro recorrido informativo compartiendo con ustedes los más importantes y relevantes titulares.
1: Hola, estos son los titulares.

11 minutos en todo el territorio continental ecuatoriano. Estamos compartiendo con ustedes, amables oyentes de la 92.1, su informativo Noti Amazonas. Iniciamos con información de carácter nacional. Fiscalía busca determinar responsabilidades por el incendio que destruyó 35 embarcaciones en Manta. Más información, amables oyentes. ¿Quién era Natalie Mafla, la estudiante de la Escuela Politécnica Nacional, que fue hallada sin vida? Los hechos para entender el caso de la universitaria hallada muerta en una quebrada en Quito, usted los va a conocer a través de nuestro informativo Noti Amazonas. Más información, el caso del exministro José Serrano en Estados Unidos da un giro completamente distinto. Corte migratoria tramita una posible fianza. Conozca los detalles, amables oyentes. Nacional que fue hallada sin vida. Los hechos para entender el caso de la universitaria hallada muerta en una quebrada en Quito, usted los va a conocer a través de nuestro informativo Noti Amazonas. Más información, el caso del exministro José Serrano en Estados Unidos da un giro completamente

0: oyentes de la 92.1. Recordamos que pueden interactuar con nosotros, se encuentran habilitados ya nuestras plataformas digitales. En Facebook nos encontramos como Amazonas Radio 92.1, Instagram y TikTok como Radio Amazonas 92.1 FM. Sin más preámbulos, amables oyentes y televidentes de nuestras plataformas digitales, iniciamos nuestro recorrido informativo. No se despegue de la señal de los 92.1, regresamos en contados instantes.
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0: Tenemos 18 horas con 13 minutos, 18 con 13 minutos. Estamos compartiendo, amables oyentes de la 92.1, su informativo Noti Amazonas mismo, que se actualiza con lo más relevante en información local, nacional e internacional. Amables oyentes y televidentes de nuestras plataformas digitales, iniciamos nuestro recorrido informativo, como ya es costumbre, con noticias relevantes de carácter nacional. ¿Quién era Natalie Mafla, la estudiante de la Escuela Politécnica Nacional que fue hallada sin vida en Quito? Los compañeros de Natalie Mafla la vieron por última vez dentro de los predios de la Escuela Politécnica el pasado 4 de junio del 2026. 5 días después, la policía confirmó el hallazgo del cuerpo en el sector La Vicentina. 5 días después de la desaparición de Natalie Mafla Castillo, la policía confirmó el hallazgo de un cuerpo sin vida en el sector de La Vicentina, esto en el centro norte de Quito, el día de hoy, 9 de junio del 2026. Natalie tenía 20 años, era estudiante de la Escuela Politécnica Nacional, lugar donde fue vista con vida por última vez el pasado jueves 4 de junio. Ahí cursaba la carrera de ingeniería en sistemas como un sueño para convertirse en una profesional. Había salido de su natal Tulcán en Carchi para completar sus estudios superiores, según contó su madre, Elizabeth Castillo. Los estudiantes de la Escuela Politécnica Nacional, en un comunicado difundido la tarde del pasado martes, describieron a Natalie Mafla como una joven que compartió los mismos sueños que sus compañeros: estudiar, superarse, construir un futuro y hacer sentir orgullosa a toda su familia. La describieron como una joven responsable, dedicada y comprometida con su formación. Tenía toda la vida por delante, agrega la reseña. La desaparición se reportó el jueves 4 de junio. Sus compañeros informaron que alrededor de las 18 horas con 30 minutos, la joven entregó el celular a un compañero, le dijo que iba al baño y que regresaría en contados instantes. Al no saber de ella, los compañeros salieron a buscarla y ya no la encontraron, por lo que dieron aviso a las autoridades competentes. Las cámaras de seguridad captaron a la joven saliendo de la universidad, recorriendo una zona cercana a La Vicentina. La policía encontró su cuerpo sin vida a unos 20 metros de profundidad en una quebrada. Los cinco indicios que dieron o giran en torno a este importante caso de connotación nacional y las preguntas que se vienen generando tanto de la ciudadanía, de sus compañeros, de sus profesores mismo, es cómo alguien puede desaparecer tras entrar a un baño de su universidad. El enigma en torno al caso de Natalie Mafla se profundiza luego de que su cuerpo fue hallado sin vida, como mencionábamos, en una quebrada del sector La Vicentina en Quito. El primer acontecimiento, la confirmación del fallecimiento, la Policía Nacional de Quito corroboró el trágico hallazgo del cuerpo sin vida de Natalie Juliet Mafla Castillo, la joven universitaria de 20 años que había permanecido reportada como desaparecida. El cadáver de la estudiante fue localizado en medio de la maleza en una hondara de aproximadamente 20 metros de profundidad dentro de una quebrada en el sector de La Vicentina. El Cuerpo de Bomberos de Quito coordinó las maniobras de descenso para la extracción del cuerpo. De acuerdo con las primeras hipótesis y las declaraciones del coronel Germán León, los indicios iniciales apuntan a que la joven sufrió una caída hacia el vacío de la quebrada, aunque las unidades técnicas de investigación determinarán con precisión la causa exacta de su muerte. Natalie desapareció el jueves 4 de junio del 2026 tras ingresar a la Escuela Politécnica Nacional, lugar en donde dejó encargado su teléfono móvil.

0: a un compañero con pretexto de ir al baño. Posteriormente, las cámaras de seguridad de la zona captaron caminando sola por el sector La Vicentina, mostrando un total estado de desorientación. Durante los 5 días que estuvo desaparecida, tanto sus familiares, quienes recorrieron las calles revisando cámaras de seguridad de negocios, de locales, como brigadas estudiantiles de la Politécnica Nacional, se movilizaron intensamente para hallarla, en un caso que ha conmovido a toda la comunidad. Natalia era alumna de la Escuela Politécnica, una de las instituciones de educación superior más prestigiosas del Ecuador, en donde fue vista por última vez. Quienes compartieron aulas con ella la describieron como una joven dedicada a sus estudios. Su desaparición quebró la rutina de la comunidad politécnica, movilizando a compañeros. Y además, la madre viajó desde Ibarra para empezar con las búsquedas respectivas. Vamos a compartir con ustedes, amables oyentes de la 92.1, un informe que hemos preparado para poner a su disposición. Escuchemos. Tenemos 18 horas con 18 minutos, 18 con 18 minutos, amables oyentes y seguidores de la 92.1. Vamos a ver si es que podemos superar este inconveniente que tenemos con la reproducción del audio en torno a este tema, amables oyentes y seguidores de nuestras plataformas digitales. Les recordamos el 0985 45 60 24, nuestra línea directa para que usted nos deje sus mensajes, sus dudas, sus sugerencias, siempre como medio
1: digital. Muy buenas tardes, les queremos contar que la policía acaba de confirmar que la persona encontrada sin vida es efectivamente Natalie Mafla. Justamente estamos con uno de sus amigos, quienes muy preocupados están de ver lo que acaba de suceder. ¿Cómo está, mi estimado amigo?
2: Hay pruebas, hay videos que se nota que vino del estadio con dos personas, o atrás de dos personas, dos chicos, y apunta que venía acá. Entonces, en ese video ya tenía que actuar la policía y no esperar tantos días, porque ese video es del día que se desapareció.
1: Dicen ahora que supuestamente habría caído 20 metros, ¿no?, a la quebrada.
2: Bueno, eso no tengo entendido. Yo vengo ahora nuevamente a verificar, porque yo igual trabajo, entonces vine a verificar y lamentablemente me topo con esta noticia tan triste.
1: Mucha fuerza, muchísima fuerza. Es el dolor de varios amigos, de varios familiares, amigos. Justamente a esta hora ya incluso ya empieza a llover. Como ustedes pueden ver, justamente es en este parque en donde se puede visualizar a Natalie por última vez, para después, justamente hoy, martes, encontrarla ya sin vida. Acá también se necesitó el apoyo urgente de aeropolicial, que vinieron también con sus drones para poderlos ubicar, o si no, pues tampoco tendríamos ningún rastro. Justamente lo que ustedes están viendo es el conjunto habitacional en donde viven varias personas. Es un lugar privado y justamente nos dijeron que habrían entrado por acá para que se les facilite un poco el ingreso y el rescate del cuerpo. Según lo que también nos manifestaron, serían 20 metros de profundidad en donde se encontró el cuerpo de Natalie. De momento no se saben las causas, qué es lo que pudo originar su partida, y por eso la DINASER ya se encuentra investigando este caso para poder tener más detalles de lo que ocurrió. Cuerpo de Natalie. Acá ustedes pueden ver también las imágenes más impactantes del operativo. Pudo originar su trabajando desde por eso hace 2 horas. Ya para poder tratar de recuperar este caso, para poder tener más detalles de lo
0: ocurrido. Ahí, amables oyentes, compartíamos con ustedes el reportaje en torno a la desaparición de esta joven. Nuestro medio de comunicación se solidariza con sus compañeros, sus familiares. Ahí esperamos que las autoridades competentes realicen los trámites correspondientes y las investigaciones respectivas para esclarecer este hecho que, como mencionábamos, ha conmovido a toda la sociedad ecuatoriana.
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0: Tenemos 18 horas con 21 minutos, 18 con 21 minutos, amables oyentes de la 92.1. Estamos compartiendo con ustedes la tercera entrega de Noticias Noti Amazonas. A esta hora de la tarde saludamos muy cordialmente a toda la amable audiencia. Siempre nos sintoniza a través del dial 92.1, a través de las distintas plataformas digitales. Gracias por por confiar siempre en este medio de comunicación para estar muy bien informados. Recordamos, no duden en interactuar en nuestras distintas plataformas digitales. En Facebook nos encontramos como Amazonas Radio 92.1, en Instagram y TikTok como Radio Amazonas 92.1 FM. Saludamos cordialmente a todas las personas que se están ya dirigiendo hacia su lugar, hacia su domicilio, luego de una extenuante jornada de labores. Gracias a todas y cada una de las personas que nos sintonizan a través de nuestras plataformas digitales, a través de nuestra página web en www.radioamazonas.es. Y cómo no, también saludar a toda esa comunidad migrante, a los ecuatorianos que han hecho patria en distintas latitudes del globo terráqueo, las personas que nos sintonizan en Estados Unidos, Europa, Asia, en diferentes latitudes. Gracias a todos y cada uno de ustedes por formar parte de este noticiero, por estar siempre pendientes de la programación de regular de Radio Amazonas 92.1. Continuamos con el desarrollo informativo, amables oyentes de la 92.1. Más noticias de carácter nacional. Fiscalía busca determinar responsabilidades por el incendio que destruyó 35 embarcaciones en Manta. El siniestro que ocurrió el 6 de junio en el barco Jesús es mi rey provocó daños estimados de 30 millones de dólares. Dos jóvenes permanecen en estado crítico con quemaduras superiores al 85% y la fiscalía mantiene las diligencias respectivas para determinar las responsabilidades. Un incendio de gran magnitud registrado el pasado 6 de junio en el puerto de Manta, provincia de Manabí, mantiene en marcha un proceso de investigación por parte de la Fiscalía General del Estado tras la destrucción de varias embarcaciones y el impacto social y económico que generó en la zona. De acuerdo con información oficial, el gobierno del Ecuador descartó que el hecho haya sido producto de un atentado. El pronunciamiento fue emitido luego de las primeras diligencias realizadas en el sitio del siniestro ocurrido en el área portuaria de uno de los principales centros pesqueros del país. En paralelo, el ministro de Agricultura y Ganadería informó que mantienen acciones de acompañamiento y apoyo a las familias vinculadas a la actividad pesquera afectadas por la emergencia, con el objetivo de mitigar el impacto en su economía y restablecer progresivamente sus labores productivas. Según las investigaciones preliminares, el fuego se habría iniciado en la embarcación Jesús es mi rey, en donde se ejecutan trabajos de mantenimiento, Las llamas se extendieron con rapidez dentro del recinto marítimo, afectando a un total de 35 embarcaciones entre fibras y barcos pesqueros, con pérdidas estimadas a los 30 millones de dólares. El incendio dejó 3 personas heridas, 3 de ellas continúan en estado crítico. Se tratan de Justin Jesús Mantuano, de 20 años, y Alfredo Anchundia, de 26, quienes presentan quemaduras del 85% de su cuerpo y permanecen bajo atención médica especializada en centros de salud de Manta y Puerto Viejo. Dentro del proceso investigativo constan como señalados Justin Mantuano y su padre, José Luis Mantuano, quienes se encontraban en la embarcación al momento de la emergencia. Sin embargo, la defensa legal a cargo de Juan Alvia sostiene que las labores ejecutadas eran de carácter técnico, que los equipos estaban apagados y que hasta el momento no existe una versión concluyente sobre el origen del incendio. Mientras tanto, los familiares de los afectados solicitan apoyo económico para cubrir los gastos médicos en medio de un proceso que sigue abierto para determinar responsabilidades y sobre todo esclarecer cómo se desencadenó este incendio de gran magnitud que, como mencionábamos, dejó cuantiosos daños materiales y principalmente varias personas afectadas al incendio, 2 personas con el 85% de quemaduras que se encuentran recuperándose. 18 horas 26 minutos, 18:26.
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0: Tenemos 18 horas 27 minutos, 18:27, amables oyentes de la 92.1. Estamos compartiendo con ustedes la tercera entrega de Noticias Noti Amazonas. A esta hora de la tarde saludamos muy cordialmente a toda la amable audiencia que siempre nos sintoniza a través del dial 92.1, a través de las distintas plataformas digitales. Gracias por compartir siempre con nosotros su informativo Noti Amazonas, tercera emisión, su informativo que los acompaña para compartir con ustedes lo más relevante en información local, nacional e internacional, transmitiendo en vivo y en directo desde la región sur del Ecuador para el mundo entero. Más noticias, amables oyentes. El caso del exministro José Serrano en Estados Unidos da un giro. El exministro José Serrano oficializó su demanda de habeas corpus exigiendo su liberación de prisión de Fromm. En paralelo, el sistema migratorio estadounidense eliminó la apelación en su contra y confirmó que el proceso de su fianza está pendiente de resolución. El exministro del Interior, José Serrano, sigue con su estrategia jurídica para salir del centro de detención de Fromm en Miami. El 8 de junio, su defensa ingresó formalmente al sistema de la Corte la primera petición de enmienda de habeas corpus. Este recurso, que adjunta 10 anexos como evidencia, exige su libertad por violaciones al debido proceso. Con la oficialización de esta demanda, el plazo empezó a correr en contra de las agencias federales de los Estados Unidos. Ahora el Departamento de Justicia tiene un plazo de 14 días que vence el 22 de julio para presentar su contestación. Y el gobierno estadounidense está obligado a justificar la extensión del encarcelamiento de Serrano. De forma paralela, el frente migratorio del caso Serrano presenta un giro determinante. Registros oficiales recientes revelan el cambio de invalidan procesos anteriores y abren análisis para conceder la liberación bajo fianza. La situación del exministro del Interior ingresó en una fase definitiva en la Corte del Distrito Sur de la Florida, amables oyentes. Los registros del sistema judicial confirmaron que el abogado Andrew Kloman presentan de forma oficial la primera petición de enmienda y verificada de habeas corpus a favor de José Serrano. Este documento reemplaza a la demanda original y oficializa la estrategia jurídica que argumenta una presunta persecución política coordinada entre el gobierno del Ecuador y el Departamento de Seguridad Nacional de los Estados Unidos. A través de un correo electrónico, el abogado Kloman confirmó que la jueza magistrada Marty Fulgueira otorgó al gobierno un plazo de 14 días estrictos para responder esta petición enmendada, es decir, hasta el próximo 22, un día después del ingreso de la demanda. El sistema judicial reflejó además una reasignación en el cupo legal del gobierno estadounidense, dando por terminada la participación de la abogada Alicia Hailel Welch. Un portavoz del Departamento de Seguridad declaró que Serrano no era un perseguido político, sino que permanecía detenido por exceder su tiempo de visa y por no lograr demostrar que no representaba un peligro para la comunidad. Mientras el caso federal avanza, el expediente migratorio del exfuncionario registró actualizaciones sorpresivas. Una revisión reciente del sistema de información automatizada de la Oficina Ejecutiva de Revisión de Casos de Inmigración evidenció que la apelación que presuntamente mantenía paralizado el caso desapareció por completo de los registros de la plataforma. El pasado 13 de mayo del 2026, la magistrada Romy Lenner negó a Serrano la solicitud de asilo político, pero le concedió un aplazamiento inamovible de deportación amparado estrictamente en la Convención contra la Tortura. Tras esta decisión, en este sistema apareció la nueva apelación. Tras declararse la apelación inicial en el registro de la Corte Migratoria, se añadió el detalle de que el trámite de una fianza para la liberación de Serrano se centra en estado dependiente. Esta actualización procesal confirma que el Tribunal de Inmigración Local ha asumido el control del caso y nuevamente se encuentra tramitando una posible vía para que Serrano salga de la cárcel de Crom, en donde está preso desde agosto del 2025. Esta es información actualizada, amables oyentes y seguidores de la 92.1. 18:31, es momento oportuno para ir a visitar a las firmas comerciales que hacen posible que este su informativo Noti Amazonas los acompañe diariamente desde las 18:00 hasta las 19:00. No se despeguen de la señal de los 92.1. Regresamos en contados instantes.
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3: 18 horas 43 minutos, 18 con 43 en todo el territorio continental ecuatoriano. Estamos compartiendo con ustedes, amables oyentes, de la 92.1 su informativo Noti Amazonas, la tercera emisión de noticias. Recuerden que nosotros los acompañamos de lunes a viernes desde las 18 horas hasta las 19 horas, 60 minutos repletos de lo más relevante en información local, nacional e internacional, amables oyentes y seguidores de la 92.1. Antes de continuar con el desarrollo informativo, les recordamos que pueden contactar con nosotros a través del 09-85-45-60-24, nuestra línea directa para que usted nos deje sus mensajes, sus dudas, sus sugerencias como medio de comunicación. Estaremos siempre prestos para brindarles la ayuda y la asesoría oportuna. Más noticias, esta vez de carácter regional. En Malacato se aprende a un ciudadano con sustancias sujetas a fiscalización. El pasado 8 de junio en el circuito Malacatos, la subzona de policía a través de la Jefatura de Investigación Antidrogas ejecutó el operativo Cero Impunidad, mediante el cual se aprendió al ciudadano Milton I.I., de nacionalidad ecuatoriana, quien estaría presuntamente vinculado con el delito de tráfico ilícito de sustancias catalogadas o sujetas a fiscalización. Durante el procedimiento se decomisaron aproximadamente 402 gramos de una sustancia vegetal verdosa que fue encontrada en un recipiente plástico y en una funda transparente. La misma, luego del análisis de laboratorio, dio positivo para marihuana. Asimismo, se aprendió un terminal móvil como indicio asociado a la investigación. Los indicios levantados y el ciudadano fueron aprehendidos y puestos a órdenes de la autoridad competente conforme a lo establecido en la normativa vigente.
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3: 18 horas 45 minutos, 18 con 45. Estamos compartiendo con ustedes, amables oyentes de la 92.1, su informativo Noti Amazonas, mismo que los acompaña de lunes a viernes desde las 18 horas hasta las 19 horas, 60 minutos repletos de lo más relevante en información local, nacional e internacional. Más información, amables oyentes, de carácter nacional. Esta vez, los jueces anticorrupción que revocaron la prisión preventiva de Aquiles Álvarez y sus hermanos enfrentan un proceso disciplinario en el Consejo de la Judicatura. Ayer en la Corte Nacional de Justicia dio luz verde para resolver que el Tribunal de Apelación incurrió en una infracción gravísima de un error inexcusable. Escuchemos la siguiente nota periodística.
4: El tribunal del caso Goleada está enfrentando las consecuencias de revocar la prisión preventiva a Aquiles Álvarez, sus hermanos y otros dos procesados. A pedido del fiscal general Carlos Alarcón y de un abogado, la Corte Nacional de Justicia declaró este lunes la existencia de una infracción gravísima de error inexcusable en la actuación de los jueces de anticorrupción Silvana Velasco, Willer Choez y Byron Uzcategui. Con esta declaratoria, el Consejo de la Judicatura podrá sancionarlos. El 2 de abril, el Tribunal Anticorrupción revocó la prisión preventiva de los hermanos Álvarez, porque según su análisis no había, entre otras cosas, elementos suficientes para acusarlos de delincuencia organizada y que posiblemente se trataba de un caso de lavado de activos producto de una supuesta comercialización ilegal de combustible. Por esa decisión, los jueces nacionales Manuel Cabrera y Julio Inga resolvieron que los miembros del tribunal excedieron su competencia al pronunciarse sobre asuntos que se discuten por mandato legal en la etapa de evaluación y preparatoria de juicio. Además, han interpretado extensivamente el alcance del recurso de apelación de la prisión preventiva al pronunciarse sobre el fondo de los pedidos de nulidad. Según los jueces, lo resuelto produce un grave daño a la administración de justicia. Pese a la queja de Alarcón, el fiscal del caso Goleada, Denis Villavicencio, avaló lo dicho por el tribunal. Dejó de investigar delincuencia organizada por lavado de activos. Ahora la situación de los jueces está en manos del Consejo de la Judicatura.
3: Tenemos 18 horas 47 minutos.
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3: Avanzamos con más noticias, amables oyentes de la 92.1. Estamos compartiendo Noti Amazonas. Y un tema que ha conmocionado a Montañita en la provincia de Santa Elena es el fallecimiento de Mónica Silva, y es activista polaca anticorrupción. Su cuerpo fue encontrado la tarde de ayer, lunes 8. Escuchemos la siguiente nota periodística para ampliar en detalles.
5: ¿Qué tal? ¿Cómo están? Muy buenas tardes. El cuerpo de la activista anticorrupción Mónica Silva permanece aquí en el anfiteatro de Santa Elena. Ella era una polaca de 41 años que vivía en Ecuador con sus dos hijas menores de edad y también tenía un novio ecuatoriano. Su cadáver fue hallado en un dormitorio en el segundo piso de su casa en Montañita. Es importante resaltar que aunque los primeros indicios apuntan a una posible muerte por suspensión, la Fiscalía y la Unidad de Muertes Violentas activaron el protocolo para investigar femicidios. Entre los indicios levantados constaban una cuerda, un cuchillo y un celular. Mónica Silva era presidenta de una fundación y era muy conocida por denunciar actos de corrupción. De hecho, vamos ahora a poder entrevistar a un activista, compañero y amiga de ella. Hasta ahora, ¿qué le han dicho aquí en el anfiteatro?
6: Bueno, estamos esperando que nos den resultados de un trabajado desde las 8 de la mañana en el tema de Mónica.
5: Ella denunciaba ¿qué tipo de corrupción en esta provincia?
6: Bueno, tráfico de tierras, enriquecimiento ilícito y sobre todo corrupción galopante.
5: Luego de que les entreguen los resultados de la autopsia, ¿qué pasará con el cuerpo?
6: Bueno, nosotros quisiéramos llevarle a Montañita, pero eso depende de los familiares.
5: Muchísimas gracias. También es importante resaltar que tres meses antes del fallecimiento de Mónica Silva, ella denunció en redes sociales amenazas de muerte, incluso habló sobre un plan para asesinarla. Ahora las investigaciones deberán determinar si esto guarda relación o no con las denuncias que ella realizó. Es la información desde la provincia de Santa Elena. Buenas tardes.
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3: 18 horas con 50 minutos, 18 con 50 minutos, amables oyentes de la 92.1. Estamos compartiendo con ustedes la tercera entrega informativa, Noti Amazonas. Más información: el Pleno de la Asamblea Nacional del Ecuador aprobó con 87 votos el proyecto de ley reformatoria para sancionar el mal uso de uniformes e insignias de la fuerza pública. La asambleísta correísta Yairén Noriega asegura que el oficial oficialismo incluyó de última hora un artículo que faculta a la Contraloría a destruir información reservada. Escuchemos las declaraciones de la asambleísta.
7: Suma una más de las mentiras que este gobierno tiene para el país. Lastimosamente, lo que empezó como una ley importante para corregir ciertos vacíos legales que existía respecto a el mal uso de uniformes, la distribución de uniformes de policías y fuerzas armadas, y también poder sancionar con dureza a aquellos delincuentes que usan estos uniformes de una forma delictiva y malintencionada, terminó con un proyecto de ley que incluye un artículo, el artículo 20, que es profundamente preocupante. Este artículo lo que hace es incluir, hacer una reforma a la ley de la Contraloría General del Estado para básicamente destruir información clasificada, reservada, en un plazo de 30 días una vez que esos informes reposen en la Contraloría General del Estado. Nos preocupa muchísimo esto porque sabemos que todos los funcionarios públicos, de acuerdo a la Constitución, somos sujetos de control público y sujetos de control político, y la Contraloría lo que debería hacer es precisamente garantizar ese principio de transparencia de, por ejemplo, el uso de los recursos públicos, o incluso en el caso, por ejemplo, de patrimonios, de declaraciones patrimoniales juradas, poder mirar si es que existe evidencia de algún tipo de incremento injustificado. Sin embargo, de aplicarse esta ley, que lastimosamente por la fuerza de los votos y por la fuerza de esta mayoría servir a Carondelet y además a intereses profundamente corruptos, desde el día de hoy ya no podremos saber, por ejemplo, si es que existe o no incrementos en los patrimonios de los funcionarios públicos, dada que esa información, de acuerdo con la ley, en 30 días será eliminada.
8: Legislador, inconstitucional la ley, y estaban advirtiendo eso adentro del pleno. ¿Usted considera que es así?
7: Es inconstitucional, y nosotros como bancada accionaremos todos los mecanismos para que al menos este artículo salga, digamos, en vigencia, porque pone en un riesgo profundo a la integridad de la transparencia del país y de los funcionarios públicos.
8: Yo recuerdo que este artículo ya se incluyó en la ley de inteligencia y se lo vuelve a incluir en esta ley.
7: Vemos que son expertos en usar retazos de esas leyes que no son aprobadas y colocar en leyes que nada tienen que ver. Insisto, esta ley que estábamos discutiendo el día de hoy llegó como una ley para prevenir el mal uso de uniformes de Fuerzas Armadas y Policía Nacional. Yo les pregunto a ustedes y le pregunto al país, ¿qué tiene que ver el mal uso de uniformes de Policía Nacional y Fuerzas Armadas con la ley de la Contraloría General del Estado?
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3: 18:54, 18:54, amables oyentes de la 92.1. Ya estamos cerrando nuestra entrega informativa del día de hoy, no sin antes agradecer a toda la amable audiencia que siempre nos sintoniza a través del dial 92.1 y a través de las distintas plataformas digitales. Antes de finalizar nuestro informativo, hemos preparado un reportaje en torno al caso Progen. Tres figuras cercanas al presidente Daniel Noboa fueron mencionadas en los últimos días en el caso Progen. Ellos gozan de la protección y confianza del gobierno y no son procesados por las irregularidades en la contratación de energía durante la crisis eléctrica del 2024. Compartimos con ustedes la siguiente nota periodística.
4: Roberto Luque, Inés Manzano y Arturo Félix son tres figuras fuertes del gobierno que no forman parte del proceso penal por peculado dentro del caso Progen, pese a sus actuaciones durante el proceso de contratación de generadores eléctricos inservibles y a que varios de quienes sí están procesados piden investigarlos. Sobre Luque, la confianza ha sido ratificada por el Ejecutivo. Desde la semana pasada está a la cabeza del Superministerio de Infraestructura y Tecnología, tras la fusión de las carteras de transporte y obras públicas con la de telecomunicaciones. Luque, entre otras cosas, fue quien encabezó el viaje junto al gerente subrogante de Selec, Fabián Calero, a la supuesta fábrica de generadores de Progen en Estados Unidos. Fue investigado, pero no procesado. Por otro lado, bajo la administración de Inés Manzano, Selec autorizó nuevos pagos a Progen pese a su incumplimiento. Además, en un audio difundido por Ecoavisa, se la escucha explicar sobre la estrategia para evitar el primer pedido de juicio político en la Asamblea.
9: A ver, lo que me explicó la asambleísta Jacome es que había que hacer esta movida de llamar a las comparecencias, porque otra, donde está la mayoría de los de Revolución Ciudadana, también lo estaban pidiendo.
4: Ella renunció al Ministerio de Ambiente y Energía el 30 de abril y dijo que no aceptará otro cargo para dedicarse a su familia e hija. Y el sábado pasado la Comisión de Fiscalización detuvo el nuevo intento de juicio político en su contra. Las últimas revelaciones del caso ProGem fueron los chats entre el CEO de la empresa extranjera John Manning y el entonces secretario de la Administración Pública Arturo Félix. El primero se quejaba de supuestas trabas en los proyectos eléctricos.
10: Estamos experimentando dificultades innecesarias que están afectando nuestra capacidad para completar el proyecto.
4: Félix Wong sigue como embajador de Ecuador en Colombia, cargo que ejerce desde enero del año pasado, luego de desempeñar otros cercanos al presidente de Daniel Noboa como ministro de gobierno y delegado del presidente en Arconel.
3: Tenemos 18 horas con 57 minutos con esta información de carácter nacional. Le ponemos punto final a nuestra entrega de noticias del día de hoy. No sin antes agradecer a toda la amable audiencia que nos ha sintonizado y nos ha acompañado a lo largo de estos 60 minutos. Gracias a todos y cada uno de ustedes por confiar siempre en este su medio de comunicación, Radio Amazonas 92.1. Soy Juan Carlos Encarnación y esto fue Noti Amazonas, la tercera entrega informativa. Un abrazo sincero y fraterno para todos y cada uno de ustedes. Que tengan un excelente resto de día. No se despeguen de la señal de los 92.1. Volvemos con más información cuando así lo requieran.
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